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que estamos en Tropicana a las 7 de la noche con 10 minutos. 7:10, Tropicana, la Diaquina, que te acompaña en esa noche en el taxi, en la boceta, que te acompaña, por supuesto, también a ti que estás laborando aún. A todos nuestros guardas de seguridad que están por ahí camillando todavía. Camillan durante toda la noche y se preparan para esa larga noche sintonizando la emisora de aquí, Tropicana. Aquí llega Juan Luis Guerra, esto es Nieve en Verano, y ya viene. A las 7:11 suena en Tropicana.

Bueno, es Tropicana la más bacana, a las 7 de la noche con 18 minutos. Aquí llegan los dos carnales y ya vengo para contarles porque tengo una muy buena invitación para todos nuestros peluditos. Una nueva jornada de bienestar. Ya les cuento los detalles en esta noche de miércoles. Aquí estamos con esa música que es de aquí, de Tropicana. Esa música que te gusta a ti con Tropicana, la de aquí.

0: Oiga, por acá su amigo Rigo. Un saludito pues para mi gente de Tropicana y Bagué, la capital musical de Colombia, la de la lechona y el tamal tolimense. Así que, ojo pues, papito, acá solo Tropicana y Bagué, la de aquí.
1: Bueno, es Tropicana, la de aquí a las 7 de la noche con 21 minutos, 7:21. Atención a esa muy buena invitación que tenemos para hacerle a todos ustedes que tienen sus gatitos, sus perritos, sus peluditos. Mucha atención, porque llegamos con una nueva jornada de bienestar animal. Así que pendientes, porque eso es totalmente gratis. Usted se preocupa que no, cuánto me vale que le den vitamina a mi peludito, que de pronto la limpieza de los oídos cuesta. Tranquilos. Recuerde que ese próximo viernes 16 de octubre vamos a tener cita en Mercacentro número 10, ahí en el barrio, en el sector de El Poblado. Y vamos a tener servicio gratuito de vacunación para perritos y gatitos, desparasitación, aplicación de vitaminas para perritos y gatitos. Vamos a tener corte de uña, limpieza de oídos, adopción también. Si usted quiere hacer parte de esa jornada de bienestar animal, ahí lo esperamos desde las 2 de la tarde. Viernes 16 de octubre, desde las 2 de la tarde, es totalmente gratis. Así que lleve a su gato, lleve a su perrito y si quiere conseguir un peludito, dale una segunda oportunidad, pues allá lo esperamos con esa gran jornada de bienestar animal que tenemos desde Mercacentro, que es de todos, y de aquí, por supuesto, con Tropicana, la emisora de aquí. 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

Bueno, Extropicanal, de aquí a las 7 de la noche con 31 minutos, 7:31, acompañándolos en este regreso a casa, después de esa jornada llena de novedades, de eventos por el cumpleaños de Ibagué, de movilizaciones, ya el flujo vehicular con total normalidad en los diferentes corredores y principales arterias viales de la ciudad de Ibagué. Un abrazo fuerte también por aquí reportando sintonía, nuestro querido compañero Cristian Leiva, me dice por aquí, estamos escuchando Tropicana con mi esposa, mis hijos. Sí, señores, reportando allí con Tropicana, la de aquí. Musiquita, me dice, Alejo, póngame por favor una canción que me encanta, que no quede huella, de Rolfo y Carlos. Usted me dice, claro, con todo lo que usted deseamos en esta noche, con la emisora oficial de Navidad y de fin de año. Somos tu Tropicana.

Bueno, es Tropicana, la de Aquiles, que te pone ese vallenato que te gusta a ti, a quizás los Diablitos, en la voz de Alex Manga. Es que vuelva y ya viene Juan Carlos Arabanda, Tu Libertad. Son las 7:40, aquí estamos en esta noche de miércoles con tu Tropicana.

0: aquí.
1: Sí, señores, es Tropicana al lado de aquí. A las 7:48 en tu Tropicana llega el grupo Niche. Se pareció tanto a ti. Y ya viene Pastor López Vete. Son las 7:48 en esta noche de miércoles. Te acompañas con la emisora de aquí con tu Tropicana.

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2: Las 5 de la mañana y un minuto, son las 5 de la mañana y un minuto, amables oyentes de Tropicana 106.3, la de aquí. Nos conectamos con ustedes siempre en las mañanas o en las madrugadas con el equipo de trabajo de esta gran alianza regional del servicio informativo de Caracol Radio y Tropicana para entregarles los hechos noticiosos más importantes de las últimas horas. Hoy es jueves 15 de octubre del año 2026, una madrugada de jueves pasada por agua, fuertes lluvias en gran parte del departamento del Tolima, incluso acompañada de tormenta eléctrica. Aquí están todas las noticias, como siempre, con un equipo de trabajo que está siempre dispuesto a revelar los hechos que han sucedido en las últimas horas. Alejandro Hernández, buenos días. Arrancamos una nueva jornada.
3: ¿Qué tal, Julio? Un cordial saludo para ustedes. Un placer saludarlo junto a Ana, junto a todo este equipo maravilloso de trabajo, al igual que a todos los oyentes, toda la audiencia de Tropicana y Caracol Radio. Les cuento, antes que nada y antes de entrar también en materia con toda la agenda informativa que ha marcado a la ciudad de Ibagué y el departamento en las últimas horas, que para hoy el pico y placa rige para las matrículas terminadas en 2 y 3. Hoy tienen prohibida la circulación cuyos vehículos su matrícula termine en 2 y 3 en la ciudad de Ibagué. Esta medida va desde las 6 de la mañana hasta las 9 de la noche, con horas valle para los vehículos matriculados en la ciudad, es decir, están exentos de esta medida de 9 de la mañana a 11 y en horas de la tarde de 3 a 5. Esto en materia informativa, estamos sobre los 21 o 22 grados centígrados y lastimosamente con hechos que relatar, con una noticia que pasa por la ciudad de Ibagué, y es que acá en nuestra ciudad por primera vez, Julio, se implementa ese nuevo decreto expedido por el gobierno del presidente Abelardo de la Espriella que regula la protesta social. Esto ha generado el día de ayer una serie de disturbios en el centro de la ciudad. Esperemos estar a la altura de poder relatar estos hechos y cubrir esta noticia desde todos los ángulos y de la manera más imparcial posible.
2: Sí, claro, hay que decir que en Ibagué se estrenó el decreto 1525 que modificó el protocolo para la regulación de la intervención de la fuerza pública en medio de las protestas como las que ocurrieron ayer en el país. Lo que argumentan las autoridades es que la afectación al busto de Manuel Murillo Toro por parte de algunos manifestantes, incluso hay un video donde pues estas personas con capuchas están sobre el busto, además están utilizando un arma corto punzante, haciendo alguna señalización sobre el cuello del busto de Manuel Murillo Toro, además de que en lo que se había monitoreado, según las autoridades desde el puesto de mando unificado, se había logrado establecer el uso de algunas armas blancas y por eso argumentan la intervención. Pero como lo dice Alejandro, habrá mucha tela por cortar y aquí están las voces de todos los sectores, que lo más importante, escuchar a todos los sectores para construir una opinión. Siempre las autoridades tienen unas cifras y quienes salen a protestar tienen otras. Las dos muy respetables desde cada punto de vista. Anita Borges, buenos días. Hoy es una nueva jornada, pero además siempre hay tendencias.
4: Hola, Julio, buenos días. Alejandro, buenos días. Oyentes de esta alianza informativa, ¿qué tal? Muy buenos días. Es tendencia, desde luego, el tema del debate de estas marchas contra el gobierno de la Espriella. Miles de personas participaron ayer miércoles 14 de octubre en esas movilizaciones en distintas ciudades contra las políticas del presidente Abelardo de la Espriella. El gobierno pues defendió su actuación durante la jornada. Es también tendencia el presupuesto nacional 2027, que ya entra en etapa decisiva, el proyecto de presupuesto por aproximadamente 635 billones con B, avanza en el Congreso. Entre los puntos de discusión está el servicio de la deuda, los subsidios de energía y gas y los recursos para atender emergencias. Y es tendencia, además muy polémica, la apertura oficial de la embajada colombiana en Jerusalén, que ha generado repercusiones diplomáticas. Hay que decir que Benjamín Netanyahu, que es el primer ministro israelí, destacó el acercamiento entre ambos países y, como lo mencionaban ustedes, en el Tolima es tendencia esa tensión que se vivió en el centro de Ibagué tras estas movilizaciones, Julio.
2: Las 5 de la mañana y 5 minutos, una jornada, reiteramos, pasada por agua en la capital del departamento del Tolima. Y más adelante les contaremos cuál es el clima que está proyectando el IDEAM para esta jornada. Porque antes, aquí hay titulares de las noticias más importantes en esta gran alianza del servicio informativo de Caracol Radio y Tropicana. 5 minutos.
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3: 5 de la mañana a 6 minutos, y mucha atención, que se presentaron disturbios en Ibagué durante la primera protesta contra el gobierno del presidente Abelardo de la Espriella. 4 personas fueron capturadas por vandalismo y porte de armas cortopunzantes. Los manifestantes de los sectores de oposición denuncian provocación y uso desmedido por parte de las autoridades.
4: Atención a esta hora, 5 de la mañana, 6 minutos, en esta alianza informativa 5-6, les contamos a través de Tropicana, de esa alianza informativa Caracol Tropicana. Bomberos entregan recomendaciones por fuertes lluvias en Ibagué: evitar arrojar basuras, revisar desagües y alejarse de árboles y redes eléctricas son algunas de las medidas para reducir los riesgos durante estas lluvias de las últimas semanas.
3: Mucha atención, que ya se pronunció la alcaldesa de Ibagué, Joana Aranda, luego de la captura de 4 personas por vandalismo en el marco de la protesta social. Abro comillas, no permitiremos que la vandalización ponga en riesgo a la ciudad, fue lo que dijo la mandataria local al resaltar el uso de la UNDEMO en medio de las movilizaciones en la capital del Tolima. Ella sostiene que esto se fundamentó en el nuevo decreto que expidió el gobierno nacional para regular la protesta social.
4: Atención, son las 5 de la mañana, 7 minutos, detectan irregularidades por 11 mil millones de pesos en acueducto alterno de Ibagué. El concejal Andrés Zambrano aseguró que los hallazgos de la Contraloría superan los 11.200 millones y pidió trasladar el caso a otros entes de control.
3: Paula Andrea Atafur, estudiante de Comunicación Social y Periodismo de la Universidad del Tolima, se encuentra en el grupo de las personas capturadas en medio de los enfrentamientos contra la fuerza pública en la Plaza Murillo Toro el día de ayer. La joven sería judicializada hoy ante un juez de control de garantías. Desde ya se anuncia un plantón frente al Palacio Municipal de Ibagué para exigir la liberación de esta joven.
4: Atención, 5 de la mañana, 8 minutos, 5-8, denuncian presunta carnetización y control de movilidad por parte de grupos armados en Ronces Valles. El alcalde Eduardo Grajales reconoció la preocupación por las denuncias y señaló que la situación debe verificarse con las autoridades.
3: Y mucha atención, 5 de la mañana, 8 minutos. A nivel nacional, el presidente Abelardo de la Espriella anunció que cerca de 62 mil personas salieron a marchar el día de ayer en todo el país. Esa es la cifra que presenta el gobierno nacional. El presidente también destacó que el 98% de las marchas en el territorio nacional se desarrollaron de manera pacífica.
4: Atención, 5-9 minutos. Médicos y enfermeros también sufren, alertan por salarios atrasados y crisis laboral en el sector salud. Hablamos con Andrés Ramírez, médico oncólogo, que pidió mayor atención en las condiciones laborales de los trabajadores de la salud en la ciudad de Ibagué.
3: 5 de la mañana, 9 minutos. Sectores sociales y de izquierda denuncian que los disturbios iniciaron en Ibagué por una provocación injustificada de la fuerza pública. Incluso denuncian que habría más de 4 capturados, como lo informan las autoridades.
4: Atención, 5-9. Ibagué inaugurará las Olimpiadas de Veteranos de la Fuerza Pública este sábado. El evento comenzará a las 8 de la mañana en el Estadio Alterno del Parque Deportivo.
3: 5-9 minutos, y en materia de seguridad sigue desbordada esta materia en el municipio del Espinal. La alcaldía municipal de esta población decidió extender la prohibición del parrillero en motocicleta. Ya les traemos todos los detalles.
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0: Le hace el culo.
1: Bueno, vemos cómo empezaron a tirar gases.
2: ¡Ey!
1: ¡Ey, ey! ¡No le pegue a la gente! ¡No le pegue a la gente! ¡Está quedando grabado en vivo, piro! ¡Está quedando grabado en vivo, piro! ¡Somos estudiantes!
0: 5-10 minutos, algo del sonido ambiente de lo que fueron ayer, o que fue mejor, la actuación de la UNDEMO, que es la unidad que tiene la Policía Nacional para intervenir este tipo de situaciones. Hay que decir que ayer la movilización de la oposición en Ibagué terminó en disturbios que dejaron 4 detenidos en medio de la intervención y en medio también del uso del nuevo decreto. Es el decreto 1525 que modificó el protocolo para la regulación de la intervención de la fuerza pública en medio de protestas como las que ocurrieron ayer en el país. En el caso de la capital del Tolima, las autoridades argumentan la intervención por daños que estaban ocasionando a la infraestructura pública, entre las que se encuentra el daño al busto del expresidente Manuel Murillo Toro, ubicado al frente de la sede de la Gobernación del Tolima, además del uso de las armas cortopunzantes por parte de algunos manifestantes. En medio de la intervención de la UNDEMO, fueron usadas bombas de aturdimiento y gases lacrimógenos para retirar a los manifestantes del centro de la ciudad. ¿Qué ha dicho la alcaldesa de Ibagué, Joana Aranda, Alejandro Hernández, y qué contexto tenemos?
3: Julio, hemos dialogado con la mandataria local y ella confirma la captura entonces de 4 personas que fueron sorprendidas cometiendo lo que sería algún tipo de delito en medio de lo que era la manifestación o el final de la manifestación en la tarde del día inmediatamente anterior. Señala la mandataria que les fue descubierto en su poder, por ejemplo, el porte de armas de fuego tipo machete, tipo cuchillo, entre otro tipo de elementos que podrían ser usados para atentar contra la integridad de la Policía Nacional.
0: Sí, cortopunzante, no de fuego.
3: No, exacto, cortopunzantes o armas blancas, también como son denominadas. Estas personas fueron capturadas y entre ellas hay una estudiante de la Universidad del Tolima. Como usted bien indica, dice la mandataria, todo habría iniciado por la intervención violenta contra un busto, contra un monumento de Manuel Murillo Toro. Esto se habría visto por cámaras de seguridad y por videovigilancia. Esto fue alertado a la policía y por eso se realiza la primera aplicación de lo que es este decreto 1525, que regula de manera más estricta la protesta social en nuestro país. Esto dijo a suerte de balance la mandataria de los ibaguereños.
4: Lamentablemente, desde muy temprano estábamos pidiéndole a los ibaguereños que transcurriera esta jornada en total tranquilidad. Tenemos que entender que existe un puesto de mando unificado. Una vez fue verificado por el puesto de mando unificado, se tenían armas cortopunzantes, machetes y algunos elementos que estaban afectando la infraestructura pública. Se procede a dar cumplimiento al nuevo decreto que sale el día de ayer. El balance es que en este momento tenemos 4 capturados, 2 en la URI y 2 en proceso de revisión de antecedentes y verificación de la situación que se ha presentado. En este momento ya se encuentra mitigada cualquier situación de disturbios y esperamos que el comportamiento siga siendo el mejor para la tranquilidad de todos los ibagreños.
3: Palabras, Julio, de la mandataria de los ibagreños, de la alcaldesa Joana Aranda, dando ese balance de esas primeras personas capturadas, un total de 4 en la ciudad por estos disturbios, por estos enfrentamientos, confrontaciones físicas y directas con la fuerza pública durante la tarde del miércoles.
0: Sí, hay que decir que la alcaldesa ha sido contundente. Ella dice que para eso hay un decreto que emitió el gobierno nacional y que en Ibagué y en las ciudades capitales no se van a permitir actos violentos. Esto también dijo Joana Aranda.
4: Así es. Una vez el puesto de mando unificado verifica con las cámaras y con toda la videovigilancia que se tenía prevista, se da cuenta de esa situación y inmediatamente se activa el código que se establece dentro del nuevo decreto nacional. No tenemos información en este momento, seguimos en puesto de mando unificado permanente. Todo nuestro equipo, nuestro secretario de gobierno, todo el equipo de nuestra policía en el puesto de mando unificado, la Defensoría del Pueblo, tenemos a la Personería, la Contraloría, todos los estamentos públicos en el puesto de mando unificado, verificando cualquier tipo de información y tomando las medidas necesarias para la tranquilidad de los ciudadanos. Sí, aquí tenemos que entender algo, y es que este decreto nacional establece un camino. Es que no vamos a permitir en ninguna de las ciudades del país actividades de vandalización y mucho menos que se generen protestas que se salgan de las manos y que pongan en riesgo la ciudad y toda la infraestructura pública de los
3: colombianos. Julio, palabras de la alcaldesa y en diálogo, o en medio del diálogo que sostuvimos con ella el día de ayer, Julio, queda claro que hay un cambio de paradigma en el país con relación a lo que será el manejo de la protesta social y de los disturbios que se puedan presentar en medio de ella, porque la alcaldesa de Ibagué lo anunció, habrá mano dura para las personas que insistan en realizar vandalismo o actos delictivos en el marco de cualquier protesta social.
0: Claro, y por eso se cambió, o se hizo una modificación, y hay un nuevo decreto que permite la intervención de esta unidad de la Policía Nacional, que como lo dijimos al inicio, al comienzo, fue estrenado el decreto aquí en la ciudad de Ibagué. Además, en Colombia se presentaron algún tipo de disturbio en Popayán, en Medellín y en Bogotá, y el presidente Abelardo de la Espriella ha manifestado que en un 98% las movilizaciones transcurrieron en paz y en tranquilidad.
3: Sí.
0: Señor.
3: Julio, precisamente a lo que usted hace referencia, hay un ítem dentro de lo que fue presentado como ese resumen del decreto 1525 del 2026 y el numeral 4, de manera muy exacta, habla de lo siguiente, atención para también toda la audiencia de Tropicana, situaciones contempladas para la intervención de la fuerza pública. Primero, porte o empleo de armas, explosivos o incendiarios. De entrada, con este ítem estaría justificada la intervención el día de ayer. Segundo, retención de personas, entendemos este no. Agresiones contra terceros, servidores públicos o personal médico y periodístico. Este no al inicio, pero sí en el desarrollo de lo que fue la intervención de la fuerza pública. Y en última medida, destrucción de infraestructura. Es decir, por lo menos dos de esos cuatro ítems se cumplían para la intervención del nuevo decreto. Una cosa es que ahora no se esté de acuerdo o se esté o no se esté de acuerdo con este decreto, pero el decreto está y de momento hay que cumplirlo.
0: Sí, claro, es correcto. De esta manera hay que manifestar que hay un nuevo protocolo y se tiene que cumplir. Ya vendrá una revisión y una investigación si lo que usted ha manifestado de estos ítems realmente se cumplieron a lo que dice el decreto y al momento de la intervención. Porque una cosa es tomar una decisión en caliente y otra cosa es cuando se vienen unas investigaciones muy seguramente en la Procuraduría y en los organismos de control. Pero bueno, hablemos de Paula Andrea Tafur. ¿Quién es Paula Andrea Tafur? Una de las personas detenidas. Es una estudiante de comunicación social y periodismo de la Universidad del Tolima que se encuentra en el grupo de las personas detenidas en medio de los enfrentamientos contra la UNDEMO en la Plaza Murillo Toro. La joven será judicializada hoy ante un juez de control de garantías. Se manifiesta por parte de las autoridades que esta joven habría tumbado una motocicleta de la policía. Quienes estaban en medio de las protestas afirman que ella se enredó con la motocicleta y eso ya vendrá a un tema de análisis jurídico de las pruebas y lo que será la judicialización y solicitud de medidas correspondientes por parte de la Fiscalía y las determinaciones de un juez de control de garantías. Pero hay que decir que anoche estuvo allí en la Fiscalía Seccional Tolima, en el sector del Papayo, el equipo jurídico, el representante de la Cámara, Marco Emilio Incapié, acompañando a esos jóvenes que en total son cuatro. El nombre que conocemos es el de Paula Andrea Tafur y el nombre de un joven de nombre Carlos, no tenemos los apellidos, y otros dos más que habían sido conducidos para la revisión de antecedentes. Uno de los abogados que ha estado acompañando en las últimas horas a estos jóvenes detenidos en medio de esas protestas en Ibagué es Julián Rodríguez, y pues nos ha contado cuál es ese acompañamiento que se está haciendo y qué viene en ese proceso judicial.
2: Estamos en la Fiscalía de Ibagué, abogados, el equipo jurídico del representante Marco Incapié, la Fundación Yapaguaira, estudiantes y profesores de la Universidad del Tolima, como otros colectivos sociales del Departamento del Tolima, haciéndole el acompañamiento a Paula Alejandra Tafur, una joven que en las horas de la tarde fue retenida de manera arbitraria por parte de la fuerza pública frente a una situación que se presentó donde el SMAT llegó de manera agresiva a afectar a la ciudadanía frente a la protesta social y pacífica que se estaba realizando en el día de hoy de Ibagué. Estamos haciéndole el acompañamiento a Paula. En estos momentos se encuentra la abogada de la Defensoría del Pueblo realizando la representación respectiva para que se puedan garantizar los derechos de la joven. Se va a realizar el proceso de la imputación de cargos a esta joven. Nosotros queremos decirles que estamos a disposición con toda la ciudadanía que hoy nos manifestamos de manera pacífica, haciéndole el acompañamiento a la joven para que se le puedan garantizar sus derechos.
0: ¿Qué han dicho desde la Universidad del Tolima por la captura de esa joven estudiante de comunicación social y periodismo?
3: Claro, Julio, ya se ha pronunciado la institución pública de educación superior, la Universidad del Tolima, y ha anunciado un acompañamiento jurídico a través de su consultorio jurídico. Y recordemos que lo tiene hace ya una buena cantidad de años la institución y ahora lo pone al servicio de una de sus estudiantes, Paula Andrea Tafur, capturada por estos desmanes en el centro de la ciudad. Se ha pronunciado Germán Sánchez, es el vicerrector de Desarrollo Humano, y ha dicho lo siguiente.
5: Un saludo cordial. Desde la Universidad del Tolima queremos informar que desde el día de ayer se activó el Comité Operativo de Emergencias previo a las manifestaciones sociales que se darían el día 14 de octubre del presente año. Una vez conocimos la situación del estudiante que fue capturado a propósito de su participación en estas manifestaciones, nos pusimos en contacto permanente con la Defensoría del Pueblo, articulamos el trabajo y el acompañamiento con ellos para la garantía de sus derechos humanos y de sus derechos ciudadanos. Igualmente, la sección de trabajo social de nuestra universidad hizo lo pertinente a través de sus compañeros y conocidos para saber cuál era la situación de nuestra compañera mientras se desarrollaba esta situación. Y asimismo, junto a consultorio jurídico, estamos haciendo el acompañamiento institucional en lo que corresponda y en lo que quiera el estudiante en la situación jurídica que de ahora en adelante debe afrontar. Nosotros, como Universidad del Tolima, somos respetuosos de las expresiones, de las manifestaciones que tienen que ver con la expresión fundamental en defensa de los derechos humanos y con la protesta pacífica.
0: 5:22 minutos en esta alianza del servicio informativo de Caracol Radio y Tropicana. Ahí está el pronunciamiento oficial de la Universidad del Tolima. Anita Borges, ¿qué se conoce? ¿Qué habrá en la jornada de hoy y qué reacciones hay en los sectores alternativos?
6: Bueno, hay que decir, Julio, que a las 9 de la mañana, de hecho en la sede del Palacio de Justicia, se espera que se adelante un plantón impulsado precisamente por sectores sociales pidiendo la liberación de las personas detenidas en estas manifestaciones. Sectores sociales y de izquierda han denunciado que los disturbios iniciaron por una provocación injustificada de la fuerza pública. Incluso denuncian que habría más de 4 capturados, como lo informan las autoridades, y pues precisamente habla sobre ese tema el concejal de Ibagué, Andrés Zambrano, quien se encontraba en el Murillo Toro al momento de los disturbios, y esto fue lo que denunció al término de ellos.
7: Lo que habían eran artistas allí tocando, pero lo que querían era esto.
8: Provocar que sucediera este tipo de situaciones para que esta fuera la noticia, no para que la noticia fuera lo que se movilizó, la cantidad de personas y las consignas que se dieron, sino que esta fuera, que se tergiversara la imagen de la marcha, las consignas que se hicieron, pero aún y más grave es que lo que se pretendía es que se empezara a generar como ese ánimo de terror, de deslegitimidad, para empezar a utilizar la fuerza y justificar así el uso desproporcionado de la misma. Eso no lo podemos permitir. No podemos retroceder en lo que hemos avanzado. Así que le exigimos a la alcaldesa de este municipio, pero también al gobierno nacional, que proteja el derecho fundamental a la manifestación pacífica y que no lo vulnere como hoy están al parecer pretendiéndolo hacer, trayéndoles más a un escenario en el que nada tenían que hacer.
6: Andrés Zambrano es concejal de Ibagué y son las declaraciones que entrega al término de estas manifestaciones que terminaron de esta manera, Julio.
0: 5:23 minutos, hay invitados a esta hora en esta alianza del servicio informativo de Caracol Radio y de Tropicana. Quiero saludar a esta hora al abogado Antonio París. Hay que analizar también jurídicamente el decreto que ha emitido el gobierno nacional, el uso del mismo y qué se viene, porque ya hay demandas incluso contra el mismo. Doctor Antonio París, bienvenido a esa alianza entre Caracol Radio y Tropicana. ¿Y qué hay que decir de lo que sucedió el día anterior? Buenos días.
9: Muy buenos días, cordial saludo para usted, para los oyentes. Lamentable que Ibagué, como lo dijo el mismo presidente de la República, haya sido de los pocos lugares donde unos desadaptados hayan empañado lo que él también reconoció, unas protestas pacíficas, y que parafraseándolo, incluso manifestó que si así iban a hacer, que por él que fueran todos los días. Se hablan de unas judicializaciones de varias personas. Vimos claramente en redes sociales un sinvergüenza, por decirlo menos, que con arma cortopulsante intentó atacar a la fuerza pública, y pues fue controlado. También vimos cómo atacaron bienes públicos, como fue el busto de Manuel Murillo Toro. Y hay un caso que tiene conmocionada a la ciudad, esperemos que va a pasar judicialmente, que fue la captura de una estudiante de comunicación social y periodismo de la Universidad del Tolima, que algunos sostienen estaba simplemente registrando fotográficamente el evento. Hoy se conocerá ello y esperemos a ver qué resultados da.
0: Doctor Antonio París, lo venimos diciendo desde hace un rato, y es que se estrenó en Ibagué el decreto 1525. ¿Qué implicaciones tiene este decreto?
9: Sí, Julio, efectivamente se estrenó, por llamarlo de alguna manera, el decreto 1525 de 2026, de fecha 13 de octubre, que modificó el 003 de 2021, que fue sancionado en su momento por el expresidente Iván Duque, con fundamento en lo ocurrido en el 2019 y en el estallido social, para evitar a través de él los excesos de la fuerza pública y que fueron concertados con la ciudadanía. Ya este decreto fue objeto de demanda ante el Consejo de Estado por la congresista Jennifer Pedraza, le correspondió a la sección primera, y mientras no diga nada la justicia tiene presunción de legalidad, es decir, los actos de ayer son amparados por la ley, desde que tampoco haya una fuerza desmedida, pero leyendo la demanda tiene bastante vocación de prosperidad.
0: Sí, doctor Antonio París, usted lo dice, ahí hay una demanda de la congresista Jennifer Pedraza, eso es del Consejo de Estado. ¿Podría prosperar la misma?
9: Julio, digo que tiene vocación de prosperidad porque en primer lugar ya tenemos algunos antecedentes que cuando un decreto pretende reglamentar un derecho fundamental, en este caso al de la protesta, la competencia es potestativa del Congreso. Repito, porque ataca o regula el núcleo central de un derecho fundamental y se debe de tramitar cualquier tipo de regulación a través de una ley estatutaria, que es una competencia exclusiva del Congreso de la República. Y otro argumento es que estos actos del Ejecutivo, como el decreto 1525 de 2026, debe tener una publicidad, como mínimo estar publicados antes de entrar en vigencia 15 días. Y de acuerdo a la demanda, el que estamos analizando únicamente estuvo publicado 7 días. Si bien es cierto, hay algunas excepciones que permiten menos días de publicación, a juicio de la congresista, este no encaja dentro de lo que se planteó como excepción para haber hecho el trámite de entrada en vigencia solamente con un día de sanción. Se pide una medida cautelar para suspender los efectos jurídicos, esperemos que dice el Consejo de Estado quien tiene la última palabra.
0: Sí, pues, abogado Antonio París, gracias por estar con nosotros a esta hora, muy temprano, en esta alianza del Servicio Informativo de Caracol Radio y Tropicana. Alejandro Hernández, y antes de ir con otro invitado y también tratar de consultar a los oyentes a esta hora que se conectan con nosotros, ha dicho Antonio París que puede existir muy seguramente una viabilidad de esta demanda ante el Consejo de Estado de este decreto, el 1525, que regula el uso de la fuerza pública en medio de las protestas en Colombia, porque dice que ataca directamente un tema de los derechos fundamentales y que esto debió haber pasado por Congreso de la República.
3: Sí, Julio, y es una autoridad, ¿no?, en materia jurídica, es un abogado muy prestigioso, de mucho conocimiento, Antonio París, y si lo dice por algo será, hay altas probabilidades él según señala, de que se caiga este decreto al final del gobierno del presidente Abelardo de la Espriella, pero de momento está vigente y de momento hay que aplicarlo, y de momento, pues en el marco de ese cumplimiento, habría estado bien regulado lo que fue la intervención del día inmediatamente anterior. Un simple comentario, Julio, porque en redes sociales, por ejemplo, en nuestro Instagram de Caracol Radio, ha generado inquietud el uso todavía del término de la Unidad de Diálogo y Mantenimiento del Orden, la UNDEMO. Y es que en su momento, recordemos, el Escuadrón Móvil Antidisturbios había cambiado de denominación y enfoque para pasar a llamarse de esta manera en el gobierno del expresidente Gustavo Petro. Pues bien, hubo un anuncio del hoy ministro de Defensa, Jorge Eduardo Mora, el general en uso de buen retiro, porque él en su momento anunció que con el cambio de gobierno se retornaría al ESMAD, que la UNDEMO dejaría de ser la UNDEMO para pasar otra vez a ser el ESMAD, del Escuadrón Móvil Antidisturbios, pero esto fue un anuncio, simplemente un anuncio que se hizo en su momento, ni siquiera todavía estaba el presidente en ejercicio, y hemos verificado fuentes oficiales de la Presidencia de la República, hemos estado buscando desde ayer algún acto que ya haga oficial ese regreso al ESMAD o de la UNDEMO al ESMAD, y no lo encontramos de momento, pero nos vemos obligados a seguir llamándolo UNDEMO, Unidad de Diálogo y Mantenimiento del Orden. Esto como especie de pedagogía para la gente que todavía de pronto tiene esa inquietud de por qué se le sigue llamando de esta manera.
0: Sí, claro, y más que si es UNDEMO o ESMAD, hay ya orden y lineamientos para la intervención en medio de las protestas sociales. Usted tocaba el tema del expresidente Gustavo Petro, ayer publicó lo siguiente: si empieza la represión de la policía, entonces debe comenzar la resistencia popular. Siempre la paz primero, ha dicho el presidente Gustavo Petro, y publicó como soporte unos videos de la ciudad de Ibagué. Como lo hemos dicho desde el comienzo, en Ibagué se estrenó el decreto 1525 de que hace una regulación a la intervención de la fuerza pública en medio de las manifestaciones. Antes de ir con el invitado, Anita Borges, ¿cuál es la línea de Tropicana? Porque creo que esta es una muy buena conversación para la mañana de hoy. Recuerden que esta franja en Tropicana, la de aquí, junto a Caracol Radio, arranca a las 5 de la mañana. Estamos de 5 a 6 con todo el equipo de trabajo de Caracol, de Tropicana, pero se extiende hasta las 10 de la mañana. ¿Cuál es la línea WhatsApp de Tropicana si los oyentes quieren opinar a esta hora?
6: Bueno, 310-571-7500 es la línea oficial a esta hora, 310-571-7500, para que nos dejen sus opiniones. Recordemos que ese es un tema bastante polémico que genera pues bastante voces encontradas sobre lo que tiene que ver con la protesta social como derecho fundamental, pero también con el tema de cómo puede llegar a protegerse la integridad y las personas, además de los bienes públicos, en medio de esas manifestaciones.
0: Claro, y si usted quiere opinar, puede hacerlo a través del 310-571-7500, que es la línea de Tropicana. Si está de acuerdo, si no está de acuerdo, qué piensa de la regulación de las protestas, qué piensa de lo que pasó ayer, el tema de la oposición, entre otros. Micrófono abierto para los oyentes de esa gran alianza regional. ¿Quién es nuestro invitado a esta hora, Alejandro Hernández?
3: Julio, se trata del administrador público y líder social del Tolima, muy afín naturalmente a sectores de izquierda y del petrismo, Andrés Herrera, quien ayer se encontraba allí en medio de los disturbios. Vamos a preguntarle precisamente en calidad de qué o cómo fueron estos hechos, porque pues claro, se viene denunciando desde sectores de izquierda que se trató de un abuso de autoridad, de un uso desmedido de la fuerza pública, pero pues también hemos visto a personas incluso armadas allí, que habría justificado entonces la intervención de la fuerza pública, y para eso lo hemos contactado y le agradecemos por madrugar con cómo amaneció Ibagué de Caracol y Tropicana. Andrés Herrera, bienvenido, y cuéntenos inicialmente qué fue lo que pasó ayer, qué fue lo que llevó esa confrontación entre ustedes y la fuerza pública.
10: Bueno, muchas gracias a ti y a todos los oyentes, muy preocupados, la verdad. Ayer, luego de la primer manifestación que se da contra el gobierno de Abelardo de la Espriella, existen las evidencias, las tenemos, de que fue una marcha pacífica, la gente de los negocios nunca tuvo que cerrar, incluso se estaba dinamizando la economía, porque acá en el Tolima hemos demostrado, a través de la marcha carnaval y otras protestas, que no salimos a vandalizar, no salimos con actos, digamos, que vayan en contra de la Constitución y de la ley. Ya cuando llegamos a la plazoleta Murillo Toro, empiezan, pues digamos, las juventudes a replegarse en el lugar, muchos tamboreros, iban muchos músicos, entonces estaba ya ahí como el ambiente de entre despedidas, la mayoría de gente yéndose a almorzar, cuando de un momento a otro empezaron a aparecer personal del ESMAD, pero de una forma exagerada. Sí, no me atrevo a decir cuántos, pero yo creería que más de 50 personas solo del ESMAD, sin contar los policías y demás, cuando la gente de derechos humanos y las personas que estaban allí iban a preguntar, pues en realidad nunca hubo diálogo. Sí, se saltaron el diálogo, según el decreto, según que estábamos viendo que saca Abelardo de la Espriella, la violencia solo se puede ejecutar cuando hay violencia y actos de violencia comprobados. Sí, acá se saltaron todos los protocolos, Ya estamos precisamente en las investigaciones con el diputado Jaime Tocora y el representante Renzo García, porque el PMU debe informar quién dio la orden y bajo qué razón. Lo único que alcanzamos, digamos, a obtener de información es que supuestamente se había vandalizado una estatua que hay allí en la Murillo Toro. Ellos llaman vandalizar a que los jóvenes pusieron muchos como rabo de gallos alrededor con mensajes. Eran por ahí unos 20 rabo de gallos que le pusieron ahí alrededor con mensajes, obviamente, en rechazo al gobierno de Abelardo de la Espriella. Cuando ellos llegan, pues digamos, por esa situación, de un momento a otro, yo lo evidencié hoy en un en vivo, más de 4.000 personas lo vieron en tiempo real, es que uno de los agentes del SMAT, sin mediar palabra, saca una bomba aturdidora y la tira al piso, lo que automáticamente hace pues que toda la gente empieza a correr despavorida, que las personas, algunas también, empiecen como a ponerse en tal vez cosas en sus rostros, porque empezaron a capturar a personas. Ya luego de que hacen, digamos, como esta maniobra con la aturdidora, empiezan a disparar de estas mismas cosas como en diferentes lugares y van a capturar personas.
3: Eso, Andrés, es, digamos, precisamente, ¿qué sintieron ustedes en estos momentos? ¿Cuál fue el panorama? ¿Cómo lo puede describir?
10: Pues la verdad, nos toma por sorpresa. Es una decepción gigante, porque se lo decimos a Adriana Magali Matiz, que es nuestra gobernadora, y a la alcaldesa Johanna Aranda. Acá la oposición y la resistencia que se ha tenido por parte de las ciudadanías, de las fuerzas vivas y los movimientos sociales, ha sido siempre con arte, con cultura. Y si bien es cierto, tenemos acá total diferencias con sus formas de hacer gobierno, no pueden decir que en el Tolima somos vándalos, no pueden seguir estigmatizándolos y señalándolos. Lo que ellos hicieron hoy, a través de la orden que dieron, fue provocar al movimiento social, fue atentar incluso contra la vida de los que estábamos allí. Habían personas de alta edad, habían niños, no era una manifestación violenta, por el contrario, era una situación totalmente tranquila, con familias, con paz. Lo reitero, ningún negocio tuvo que cerrar hasta que llegó el SMAT, a los que llamamos los que iban de bandidos, porque la derecha muy bien dice que los que van encapuchados son los bandidos. La mayoría de los policías iban encapuchados. Entonces allá le preguntábamos a la policía si ellos son de esos bandidos de los que habla Abelardo de la Espriella, que van con capuchas a las manifestaciones. Y sí, exigimos y exigiremos respuestas frente a las personas que capturaron de manera irregular.
3: A propósito, Andrés, precisamente, pero en redes sociales hemos conocido que incluso uno de esos capturados fue sorprendido, y así se ven videos, con un cuchillo. Tenía un cuchillo en la mano, incluso intentaba atacar a la fuerza pública. Esto se ven imágenes difundidas a través de redes sociales. Se ve también lo que usted hacía, un aparente actos de vandalismo en el busto de Manuel Murillo Toro en Ibagué. ¿Qué poder responder de todo eso? Que mucha gente va a decir, pues, ¿cómo no intervenir con este tipo de situaciones?
10: Bueno, lo primero es que debe haber una proporcionalidad. Que una persona particular esté generando un acto vandálico, si así lo configura la ley y si así lo evidencian los videos, la verdad no los he visto. Yo hasta hace poco, digamos, estoy volviendo a ver los videos y lo que pasó. Pero lo que sí les puedo decir, uno, es que los que estuvimos allí sabemos que antes de que llegara la policía, nadie había violentado a nadie. Luego de que la policía empezó a pegarle a la gente, luego de que la policía empezó a agredir, muy seguramente la gente también se defendió. Y en legítima defensa, seguramente se tuvo que actuar, porque estar en medio de cientos de policías, o que se encuentran los del SMAT, luego empezó a llegar cualquier cantidad de policías, nos eran totalmente rodeados y violentándonos y atacándonos. Yo en lo personal pues iba en mi papel también de creador de contenido, de comunicador, mostrando e informando, pero también puedo decir que la policía quería era agredirnos, ellos iban era a golpearnos, a eso fue que nos mandaron de las calles.
3: Y por último le pregunto, se habla de 4 capturados, ¿temen ustedes que sean más al interior del movimiento social que se habla?
10: Bueno, hoy hay alguna incertidumbre, porque algo que no es comprobado, ahorita lo estamos investigando, es que presuntamente hubieron otras capturas irregulares posteriores a ella que no pudieron ser detectadas. Entonces estamos esperando que las personas que no han aparecido se reporten, porque pues de todas maneras acá lo que se está configurando es un uso excesivo de la fuerza, ya con los cuerpos de derechos humanos, y acá desde el Comité Ambiental en Defensa de la Vida y Comité en Solidaridad con los Presos Políticos, pues estaremos al pendiente del tema, sobre todo porque los capturados también tienen derechos, y acá pues van a tener claramente quien los defienda, porque esto no es simplemente ir a capturar a la gente e indilgarle delitos sin que se puedan defender.
3: Andrés Herrera, líder social del Departamento del Tolima, su mensaje final para quienes en estos momentos puedan estar tildándolos a ustedes de vándalos.
10: Bueno, en realidad más que a ellos, a la ciudadanía en general, decirles que no peleen con nadie. En redes sociales más de la mitad de los comentarios son de bots y los que alimentamos esos bots somos nosotros. El pueblo colombiano hoy debe entender el momento que estamos viviendo, enfrentamos lo que puede hacer un posible dictador y tenemos también que cambiar las formas. No podemos dar pie a que la violencia en las calles termine acabando con nuestras juventudes, termine acabando con procesos políticos y sociales, que muy seguramente es lo que quiere el tecnofascismo en nuestro territorio, y tenemos que ser más inteligentes que eso entre todos, porque muchas personas, incluso hoy de la derecha nos lo han dicho, están preocupados por las formas en las que este gobierno está actuando. Eso ya no se trata de izquierdas o de derechas, se trata de la democracia propia de nuestro país y el respeto por los demás.
3: Pues Andrés, muchas gracias por atender a Cómo Amaneció de Caracol y Tropicana. Julio, la versión en este caso del lado de los manifestantes.
0: Sí, escuchando todas las voces, que es lo más importante. Las autoridades tienen una versión de los hechos. Hay un PMU donde se estaban monitoreando y hay un video donde se observan unas personas en el busto de Manuel Murillo Toro, sobre el mismo, con unas pañoletas, pero uno de ellos tiene un objeto que pareciera ser un machete. Según las autoridades, se incautaron armas blancas, entre otros elementos. Pero como siempre lo decimos, aquí hay una versión de las autoridades y una versión de quienes están en la manifestación. Y en ningún momento, desde luego, se ha dicho que de las 1,000, 2,000 o 3,000 personas que salieron a marchar, el 100% tenían algún tipo de actitud, como lo que ocurrió, que al final terminó con la intervención de la UNDEMO. Anita Borges, el 310-571-7500 es la línea de Tropicana para comentarios. ¿Qué dicen los oyentes?
6: Saludamos a Germán a esta hora en sintonía de esta alianza informativa.
11: Muy buenos días, Tropicana. Un saludo a toda la mesa de trabajo. Quiero preguntarle a estos defensores de la marcha, ¿qué pasa con esos angelitos que van encapuchados con papas bomba, con cuchillos? O dirán ahorita que el cuchillo que llevaba era para el pan. Esa es una intriga que tengo yo. Defiendo la protesta pacífica, pero no a estos gamines que de verdad tienen que ser judicializados. Eso no se puede permitir. ¿Qué van a decir de esto? Estos angelitos encapuchados, tapados y que tienen que ser protegidos, para nada.
12: Señora de Tropicana, muy buenos días. Gracias por este espacio que le da, que nos da a los ibaguereños para expresarnos lo que pasó ayer en las protestas. A ver, se les vulneraron los derechos. Los cogieron, se los llevaron sin ningún motivo. Pobrecitos. Ellos no estaban haciendo nada. Eso era una protesta de artistas. De artistas que no estaban armando sino los baretos nomás. No se veía sino el húmero blanco de todos parásitos que salieron a marchar ayer.
0: 5:42 minutos. Algunas de las voces, siempre pedimos el mayor del respeto de quienes expresen a través de Tropicana sobre quienes tienen una presunción de inocencia. Hay que decir también que la fuerza pública ayer actuó teniendo en cuenta el decreto 1525, que fue promulgado el día martes y que no tuvo ningún tipo de socialización. Esto también pone en un vilo a los integrantes de la fuerza pública que ayer estuvieron en esta manifestación. 5:43, vamos a poner el acelerador, vamos con otros temas que son noticia a esta hora en la Alianza Regional de Caracol Radio y Tropicana.
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0: En las 5:43 minutos y arrancamos con el futuro del salario mínimo para el 2027. ¿Qué conocemos de esto? Alex Flores, director de Tropicana, buen día.
14: Así es Tropicana, la de aquí, la de las noticias. Muy buenos días. Hay tres escenarios relacionados para el ajuste del salario mínimo del próximo año que aún no está estipulado. Tomando como referencia el salario mínimo que tenemos vigente y en cuánto quedaría para el próximo año. El salario mínimo vigente, el que tenemos en ese momento, es de 1.750.905 pesos mensuales. Esto sin sumarle el auxilio de transporte, porque está redondeando los 2 millones de pesos. Hay tres escenarios dispuestos para el próximo año. Uno es que suba el salario mínimo el 6.29%. Si se llega a dar ese escenario, quedaría más o menos en 1.861.037 pesos más el auxilio de transporte. Quiere decir que aumentaría unos 110.000 pesos al mes. El segundo escenario es que aumente un 8% el salario mínimo para el próximo año. Eso da un aumento más o menos de unos 140.000 pesos al mes. Y 5:44.
0: 5:44 minutos, son las 5:44 minutos. Noticia de orientación a esta hora para los oyentes de Caracol Radio y Tropicana, Tropicana la de aquí. Hoy el IBAL tendrá una importante actividad de 9 de la mañana a 2:30 de la tarde en Aqua Power Center. Allí estarán más cerca de la comunidad. Allí habrá acuerdos de pago en facturación, PQR, orientación técnica y control disciplinario. Orientación para los oyentes. Ahora, hablemos de noticias judiciales. Capturaron en las últimas horas a una organización delincuencial que operaba en la capital del Tolima y se dedicaba a pactar citas íntimas con hombres que al final terminaban siendo víctimas de hurto y escopolamina. ¿Qué conocemos, Alejandro Hernández?
3: Caracol Radio, Julio, a propósito, conoció detalles de una investigación que adelantaron las autoridades en el Tolima contra presuntos integrantes de una organización delincuencial que, como usted bien lo indica, se dedicaría al hurto de ciudadanos bajo el uso de sustancias tóxicas. Hombres contactados mediante redes sociales o aplicaciones de citas para concretar encuentros en inmuebles de Ibagué. Es decir, al parecer hombres contactaban a otros hombres para sostener algún tipo de relación y allí les suministraban una sustancia de algún tipo que los terminaba intoxicando, puede ser la denominada escopolamina, y claro, a través de el estado de indefensión en el que se encontraban, terminaban robándoles sus pertenencias o incluso cometiendo los denominados apartamentazos. Uno de las intervenciones en medio de estas audiencias las hizo el fiscal del caso de la siguiente manera.
15: Se tiene que, pues, los dos hechos que se pudieron determinar acá en la ciudad de Ibagué están relacionados con una modalidad de actuación coordinada mediante la generación de confianza con las víctimas, utilización de bebidas o alimentos y posteriormente aprovecharse de ese estado de indefensión de las víctimas una vez se les suministraba esas sustancias psicotrópicas, configurándose así, pues, el concierto para delinquir por los delitos ya referidos. La investigación también permitió establecer que, de acuerdo con estos elementos materiales probatorios recopilados, una dinámica que se había desarrollado de manera coordinada entre tres personas, el mecanismo utilizado consistía en establecer contacto mediante redes sociales, plataformas digitales y aplicaciones de comunicación, particularmente con hombres que frecuentan espacios virtuales de interacción. Posteriormente, pues, se generaba un vínculo de confianza y se acordaban encuentros en lugares privados.
3: Estas tres personas son Cristian Manuel Peña Álvarez, alias Juanito, Mateo Nicolás Infante Linares y John Sebastián Mora Vargas, alias El Calvo. Estas tres personas serían entonces los presuntos integrantes de esta banda que, insistimos, contactaba a través de redes sociales a otros hombres para suministrarles sustancias tóxicas y luego cometer diversos hurtos. Uno de esos hurtos, por ejemplo, fue de 21 millones de pesos, el otro de 25 millones y así sucesivamente. 5:48 PM, buenos días, Alejandro Orjuela, y en materia judicial.
16: Compañeros, una feliz mañana de jueves. Aquí están las noticias judiciales. Pues les cuento que cámaras del 123 permitieron recuperar una motocicleta hurtada y capturar a un hombre en Ibagué. La oportuna reacción de la policía y el monitoreo de las cámaras de seguridad del Sistema Integrado de Emergencias y Seguridad 123 permitieron la captura de un hombre de 33 años y la recuperación de una motocicleta que había sido reportada como hurtada en Ibagué. El procedimiento se llevó a cabo en la carrera 20 Sur con calle 20, en el barrio Miramar, luego de que las autoridades identificaran el vehículo durante las labores de vigilancia tecnológica. Sobre esto escuchamos al mayor Álvaro Zamudio Hernández, comandante de la estación de Policía Sur.
17: Logramos la captura de un hombre de 33 años y la recuperación de una motocicleta que registraba requerimiento por hurto. Este resultado se obtuvo en el barrio Miramar, donde una alerta generada a través del monitoreo de las cámaras de seguridad permitió ubicar oportunamente al ciudadano que se movilizaba en la moto. Tras verificar la información, establecimos que la motocicleta habría sido hurtada en el barrio Claret cuando se encontraba estacionada en vía pública, por lo que procedimos a materializar la captura del conductor y a recuperar el rodante. La Policía Nacional seguirá desplegando todas nuestras capacidades humanas, operativas y tecnológicas para identificar, ubicar y judicializar a quienes vulneren la ley.
16: El capturado y la motocicleta recuperados quedaron a disposición de la Fiscalía General de la Nación para el desarrollo de los procedimientos judiciales correspondientes. Ese es el resultado que destaca la importancia de la articulación entre la tecnología de videovigilancia y la reacción de los uniformados para combatir el hurto y fortalecer la seguridad en la capital del Tolima.
0: Las 5:49 minutos, datos a esta hora en la Alianza Regional del Sistema Informativo de Caracol Radio y Tropicana. En el Espinal, ¿qué decisiones se han adoptado en las últimas horas, Alejandro Hernández?
3: Ante la creciente ola de inseguridad, Julio, se ha ampliado la restricción de parrillero hombre en motocicleta mayor de 14 años. Se restringe esta prohibición las 24 horas del día y todos los días de la semana. Se venía implementando sola de 6 de la tarde a 5 de la mañana, es decir, en horario nocturno, pero ahora hasta el 31 de diciembre de este año la restricción será permanente en el Espinal. No se puede transportar parrillero hombre desde los 14 años de edad.
0: Sí, hoy es el Día del Trabajador del Sector de la Salud en el Tolima. Más adelante hablaremos con Andrés Ramírez, enfermero profesional, quien va a resaltar esa fecha y exalta desde luego al personal del sector salud que entrega su vida por la recuperación de miles de usuarios del sistema. En el departamento son miles de familias que dependen de esos trabajadores de salud, del enfermero, de la enfermera, del médico, de todos quienes hacen parte de esa estructura. A todos ellos un saludo muy especial. Muchos de ellos a esta hora terminan un turno o comienzan un turno. Hoy es el Día del Trabajador de la Salud. Y para continuar de la mejor manera esta jornada, nos vamos con la reflexión, Anita.
6: A esta hora, Julio, sí, presentamos al padre Javier López desde Ciudad de México con la reflexión del día.
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Caracol Radio. Y en nombre de Dios, seguimos en este tema de la codependencia. Y no cabe duda que todos anhelamos ser felices, y esta implica el estar libre de toda atadura y esclavitud interior. Por eso, seguimos conociendo algunos signos y síntomas de esta codependencia, pues esta literalmente no me deja ser feliz. Tendencia a ser más de lo que corresponde todo el tiempo. Tendencia a sentirse herido cuando las personas no reconocen mis esfuerzos. Una dependencia insana a las relaciones. El codependiente hará todo para permanecer en la relación, para evitar sentimiento de abandono. Necesidad de aprobación y reconocimiento. Existencia que gira alrededor de las necesidades de la pareja y de la propia sed insaciable de amor, reconocimiento y aprobación. Necesidad compulsiva de controlar a otros. Falta de confianza en sí mismo y o en otros. Dificultad para identificar sentimientos, miedo de ser abandonado, rigidez y dificultad para ajustarse al cambio, enojo crítico, falta de confianza personal en toma de decisiones, tendencia a cuidar a otros o querer arreglarlos, confusión y sentido de insuficiencia, hipersensibilidad a la crítica, rigidez y necesidad de control, dificultad para disfrutar de lo ordinario y sencillo de la vida. Señor, quiero ser libre, no quiero estar apegado a nada, no quiero ser esclavo de mis posesiones, de mis miedos y de mis preocupaciones. Dame el don de ser claro y firme en mis manifestaciones de fe y en toda mi vida. No quiero olvidar tantas cosas que me das y tanto amor que me estás mostrando. Me propongo hoy reflexionar sobre aquellas cosas que no me dejan ser libre, para que con tu gracia y mi esfuerzo superarlas para ser verdaderamente libre. Y por eso, órale a nuestro Señor y recuerda, un alma es libre y desprendida en la proporción en que las pasiones son amortiguadas, domado el amor propio y pisoteado el orgullo. Y la bendición de Dios Todopoderoso, Padre, Hijo y Espíritu Santo te acompañe hoy y siempre. Amén.

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0: Oiga, por acá su amigo Rigo. Un saludito pues para mi gente de Tropicana Ibagué, la capital musical de Colombia, la de la lechona y el tamal tolimense. Así que, ojo pues, papito, acá solo Tropicana Ibagué, la de aquí.
1: Bueno, mis amigos, un saludo de bienvenida y de buenos días. Estamos en la de aquí, la de las noticias, la que lo acompaña en la mañana a través de Tropicana. Un saludo de bienvenida a nuestra gente que llega ya a la sintonía de Tropicana, la de aquí. Buena mañana, buen día, gracias por acompañarnos. Lluvias en la noche. En gran parte del departamento del Tolima, llovió también, por supuesto, en la ciudad de Ibagué. En algunos sectores fue lo que nos reportaron. Buenos días, bendecido día para todos los integrantes de la emisora. Siempre estoy con ustedes. Le pido a Dios que los cuide de todo mal. Muchas gracias. Doña Martica Amado, desde el barrio Topacio. Martica, escuchando Tropicana, la de aquí, la de la información. Hola, buenos días. La protesta social es un derecho y más si es un gobierno ilegítimo. Ojalá no vayan a matar a las personas, lo que dice don Leonardo. Don Leonardo, buenos días. Hola, Tropicana.
2: Soy de Tropicana. Yo opino que si una persona se va para una manifestación y desde la casa sale con un machete, con un cuchillo, es porque algo pretende. Eso es algo así elemental, ¿no?
1: Bueno, gracias, buenos días.
3: Buen día, señores Tropicana.
1: Hola, buenos días.
3: En torno al tema de los casos que han sucedido en el Espinal.
1: Sí.
3: De sicariato.
1: Sí, señora.
3: El alcalde del Espinal ha brillado por su ausencia en el tema de la seguridad. Hasta ahora adoptó esa medida preventiva de una sola persona en la moto. ¿Cuánto hace que viene sucediendo esos casos que salen aquí en Tropicana? Entonces le toca, aunque sea ya para irse, que adopte unas medidas y unos correctivos acordes con la situación que ha venido viviendo el municipio del Espinal. En segundo lugar, en la protesta promovida por los profesores y sindicatos, se supone que hubo una coordinación. Entonces, si las personas van a marchar, se supone que es gente civilizada, decente, porque tienen que ir infiltrados allí, encapuchados. ¿Con qué fin se encapuchan? ¿Con qué fin van así para no identificarlo? O sea que tienen ya en mente realizar actos vandálicos, ¿ok? Porque es que no veo la razón para que haya gente encapuchada en las marchas. Entonces, los profesores, sindicatos que van allí,
1: bueno,
3: necesita que haya una verdadera coordinación.
1: Bueno, señora, pues gracias por su opinión. Don Edwin, allá en Nueva Castilla. Me alegra saludarlo, don Edwin, muchas gracias. Pues buenos días, que hoy sea un día bendecido, que sea un día poderoso para usted, que se levanta ya escuchando Tropicana, la de aquí, la de las noticias. Tropicana, la de aquí, la de los regalos. Tropicana, la de aquí, la de Ibagué. La de aquí, la del musical, la del bunde. Ana María Borges, muy buenos días.
4: Alex, ¿qué tal? Buenos días para todos los oyentes de Tropicana, la de aquí. Les recordamos, pico y placa el día de hoy, vehículos particulares con placas terminadas en 2 y 3. Esta es una medida que rige desde ya, desde las 6 de la mañana hasta las 9 de la noche. Recuerden las horas valle. Si tiene placas de la ciudad de Ibagué, puede transitar en su día de pico y placa entre las 9 y las 11 de la mañana y las 3 y 5. De la tarde.
1: Bueno, vienen los titulares y las noticias correspondientes a este 15 de octubre. Hoy ya es quincena, Dios santo.
5: Hola, buenos días, hola, Nana, y todo el equipo de trabajo en Tropicana, la de aquí.
1: Sí, señora.
5: Bueno, Nales, acá reportando sintonía, haciendo unas deliciosas arepas con queso para vender.
1: No, Dios mío,
5: se sabe santo que Nurk se rebusca más señora que gallina tuerta en basurero.
1: Cierto,
5: hoy tenemos arepitas con queso.
1: Bueno.
5: Y escuchando la de aquí, mi Tropicana,
1: señora,
5: la más bacana, bacanísima. Desde las 2 de la mañana esto empezó a llover, don Alex, pero
1: sí,
5: antes hacía truenos, relámpagos, se fue la luz, pero sí, rico,
1: sí,
5: llovió,
1: señora,
5: delicioso. Gracias, Dios mío, por un día más de vida, por un día más fresco, delicioso. Tropicana, la de aquí.
1: La de aquí, sí, señora.
5: Bacana.
1: Doña Nur se le rebusca, mejor dicho, como gato patas arriba.
4: Eso
1: está vendiendo ahorita arepas con queso, doña
4: hace
1: Nur.
4: Salpicón,
1: sí, también.
4: Salpicón.
1: Y hace sancocho los fines de semana. Bueno, doña Nur, buenos días.
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1: Atención, atención a los oyentes que ya tienen la calcomanía numerada de Tropicana, la más bacana, bacanísima. Ya nos venimos con regalos. Tiene que estar atento del número que tiene su calcomanía ahí en el taxi o en la buseta, porque ya si sale su número en la programación de Tropicana, eso sucede el ganador. ¿Qué tiene que hacer para ganar, Anita?
4: Bueno, la calcomanía de Tropicana, la de aquí. De hecho, el fin de semana han venido hartos taxistas, Alex, a reclamar su calcomanía. Ayer estuvimos también en inmediaciones de la terminal de transportes entregando desayuno más calcomanía con a los tropitaxistas, a los tropiconductores. Recuerden que si usted es tropi amarillito, puede pasar por acá, nos puede estar timbrando y vamos a estar entregando la calcomanía acá en el sector de Interlaken, en la sede de Tropicana.
1: Y atención, prepárense porque con Tropicana tenemos nuevo jornada de perritos. Este viernes tenemos jornada de peluditos, es decir, mañana. Mañana tenemos vacunación, desparasitación y mucho más. ¿Qué vamos a tener mañana y dónde nos vamos a encontrar, Ana María?
4: Bueno, Mercacentro número 10, El Poblado, es el sitio donde nos vamos a dar cita mañana en horas de la tarde para que aprovechen, para que lleven a su perrito, para que lleven a su gatico que lo están viendo raro o la están viendo rara de pronto, que de pronto no tienen la posibilidad de acceder a un veterinario. Llévenlo, que allá va a haber consulta médica veterinaria gratis, que le falta X o Y vacuna, llévelo también. Que quiere también desparasitarlo, llévelo. O también usted tiene toda la disposición de adoptar un peludito, un gatico, un perrito. Allá también vamos a tener peluditos para entregar en adopción en esa gran jornada de bienestar animal de Tropicana, la de aquí.
1: Pues mañana nos vemos entonces en Mercacentro número 10. Mercacentro número 10. Mañana será una jornada de peluditos. Mañana perritos, también tendremos perritos para dar en adopción. Tenemos ahí donde los amigos del Centro de Atención y Protección Animal CAPA, algunos cachorritos. Mañana vaya y dele hogar, dele amor a unos peluditos que necesitan ser adoptados. Y si no, lleve los perritos para que los vacunen, los desparasiten, le apliquen vitaminas. Si siente que su perrito tiene alguna, o su gatico tiene alguna situación de salud, los médicos veterinarios van a estar atendiendo gratis mañana. Muchas gracias a la Universidad Cooperativa que se ha vinculado con nosotros. Ahí su programa de medicina veterinaria y zootecnia. A los profesores de la Universidad Cooperativa, muchas gracias a los veterinarios del Centro de Atención y Protección Animal CAPA, a la gente de la Unidad de Salud de Ibagué también que se vincula con nosotros, a 4Pets que va a estar cortándole las uñas y limpiándole los oídos gratis a los perritos mañana a 2 de la tarde en Mercacentro número 10. Ahí nos encontramos.
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1: Atención, le contamos noticia nacional, 4 muertos y 56 heridos. Deja un accidente de bus que se reportó en la vía Panamericana en inmediaciones del departamento del Cauca. Un intento de asalto a un bus generó la tragedia entre Timbío y Rosas, Cauca. Delincuentes dispararon contra el automotor haciendo que el conductor perdiera el control. Esto dejó un saldo de 4 muertos, 56 heridos. Es noticia nacional, le cuenta Tropicana.
4: Atención, a esta hora les contamos además a través de Tropicana que aumentan las quejas por el mal servicio de urgencias en Ibagué. La Secretaría de Salud reconoció la alta ocupación de los servicios de urgencias y la falta de personal suficiente para atender la demanda de pacientes.
1: 6:15, atención, 6:15. 6 capturas y 6 intervenciones del SMAT tras protestas en Colombia. El presidente Abelardo de la Espera aseguró que en un 98% las manifestaciones fueron pacíficas.
4: Atención, a esta hora les contamos que Bomberos entrega recomendaciones por fuertes lluvias en Ibagué. Evitar arrojar basura, revisar desagües y alejarse de árboles y redes eléctricas son algunas medidas para reducir riesgos. riesgo durante las lluvias.
1: Tropicana, la de aquí, la de las noticias, la de aquí, la de Ibagué. Atención, primera dama de Colombia anuncia rendición de cuentas por donaciones para los damnificados del terremoto. Ana Lucía Pineda negó apropiación de donaciones y anunció rendición de cuentas de la Fundación por la campaña Colombia. Un solo corazón, ya venimos a contarle.
4: Atención, detectan irregularidades por 11 mil millones de acueducto alterno en Ibagué. El concejal Andrés Zambrano aseguró que los hallazgos de la Contraloría superan los 11 mil 200 millones y pidió trasladar el caso a otros entes de control.
1: Atención, unos 62 mil colombianos se movilizaron a nivel país. Es lo que dice el balance de Presidencia de la República. Las manifestaciones fueron pacíficas y se presentaron algunos altercados tan solo en algunas ciudades. Ya venimos a contarle.
4: Atención, más de 120 mil millones se han invertido en proyectos ambientales en Ibagué. La recuperación del río Chípalo, la protección de bosques y el tratamiento de aguas residuales está entre las principales inversiones en la ciudad.
1: Atención, vamos al municipio del Espinal. Se conocieron nuevos detalles del reciente crimen en este municipio. Mientras se habla de un doble homicidio, la policía informó sobre un hombre ultimado. En cualquier caso, el Espinal registró 3 sicariatos en cuestión de 72 horas, ya le contamos.
4: Les contamos además a través de Tropicana que denuncian presunta carnetización y control de movilidad por parte de grupos armados en Roncesvalles.
1: También le vamos a contar a través de Tropicana la de aquí que los concejales de Ibagué denuncian el aumento desmedido de los habitantes de calle en la ciudad. Cerca de 200 habitantes de calle más llegaron a Ibagué en el último semestre. Los concejales piden medidas urgentes de la administración.
4: Atención, Camilo Martínez responde ante el paro de transportadores de Ibagué y ha dicho que seguiremos trabajando. El secretario de Movilidad invitó al gremio a mantener el diálogo mientras sectores taxistas y otros transportadores sostienen la convocatoria.
1: Atención, 6:17 a.m. 6:17 a.m. Las autoridades advierten que se intervino al grupo de personas que encapuchadas y armadas atentaban contra el busto de Manuel Murillo Toro. Además, resaltan que los manifestantes terminaron la jornada con una marcha pacífica hasta la sede de la Universidad del Tolima.
4: Atención, asesinaron en el Tolima a hombre condenado por el crimen de un niño de 12 años. Leonardo Casallas fue baleado en Armero, Guayabal.
1: Entre tanto, le contamos a través de Tropicana, la de aquí, la de las noticias, la de la información. ¿Por qué no se ha iniciado la pavimentación de la avenida Ambalá entre las calles 25 y 37 en Ibagué? La gerente del Servicio Estratégico de Transporte Público dio a conocer los motivos por los que no se han iniciado dichas obras, las cuales ya requirieron una adición presupuestal.
4: Por primera vez Ibagué será sede de los InstaFest 2026, una noche para reconocer el talento digital de la región. El evento se realizará el día de hoy, jueves 15 de octubre.
1: Atención, son las 6:18 a.m. Están escuchando Tropicana, la de aquí. Le contamos lo que está sucediendo. Siguen disminuyendo los sismos en el enjambre de Chaparral, en el departamento del Tolima. El monitoreo durante el fin de semana estableció una importante reducción con estos movimientos telúricos. Aunque ayer en algunas zonas del Tolima dijeron haber sentido un movimiento muy leve, pero fue con epicentro en San Agustín, departamento del Huila. Venimos a contarles a través de Tropicana.
4: Atención, atraparon a delincuentes que drogaban a hombres en Ibagué. Los detenidos habrían cometido hurtos por cerca de 46 millones. Las víctimas eran contactadas por redes sociales y aplicaciones de citas.
1: Atención, ya son las 6:19 a.m. Esta es nuestra línea de WhatsApp para que usted también ponga el dedo en la llaga.
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1: Estamos a través de TikTok. ¿Quién está conectado en esta transmisión, Anita?
4: Saludamos en esta mañana a nuestros seguidores en TikTok. Buenos días a esta hora. Está con nosotros está Nelson Orlando González, a esta hora Germán Vivas, Rosa Ramírez, Miguel Córdoba también, Steven Castellanos. Buenos días a Jairo León, Jaime Cerrato, Diego Fernando Morales. Está también Harold, también por allí Teresa Carreño, Gladys Chaparro, Camilo Pacheco, María Rojas, María Rodríguez, Carmen Zuleta, Roberto Pérez. Los invitamos a compartir esa transmisión a través de TikTok.
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1: Tenemos que hablar justamente de lo que sucedió el día de ayer en torno de las marchas que se realizaron a nivel país, como lo hemos venido contando desde la madrugada de hoy en la Alianza Informativa de Caracol Radio. Y Tropicana, la de aquí, la de las noticias. Pues según cifras entregadas por el gobierno nacional, unas 62 mil personas salieron a marchar en diferentes ciudades del país. Es una Según dijo una locución que hizo en redes sociales, el presidente de Colombia, Abelardo de la Espriella, dijo es una pequeña minoría la que quiere parar a Colombia. Fue lo que manifestó en el escrito que acompañó un video. El presidente de Colombia dijo además que se trata de una cifra que representa una proporción pequeña de la población colombiana, pero cuyos derechos y garantías merecen todo el respeto del Estado. En términos de cifras, el gobierno nacional o el presidente dice que unas 62 mil personas marcharon. Otra cifra tienen los puestos de mando unificados. Otra cifra tienen los organizadores de la marcha. Lo cierto es que sucedieron algunas situaciones mínimas, según el reporte, de altercados contra la fuerza pública en ciudades como Bogotá, donde resultaron algunas estaciones de Transmilenio vandalizadas, muy pocas. También en Medellín, en Popayán y en la ciudad de Ibagué se presentaron situaciones relacionadas con el orden público en medio de la marcha. Los vándalos no pueden acabar con la tranquilidad de los ibaguereños. Fue lo que dijo el secretario de gobierno John Jairo Rojas, a quien consultamos y esto manifestó.
8: Como lo manifestamos en el día de hoy, garantizamos la marcha pacífica, todos los derechos humanos de esas personas que marchan por alguna situación, pero no vamos a permitir que sujetos como los cuatro capturados en el día de hoy, vandalizando nuestras esculturas, atacando nuestra fuerza pública con armas cortopunzantes. Por eso se dio la orden en el puesto de mando unificado de que el SMAT actuara de forma inmediata contra estos sujetos. Ibagué se respeta. Estos vándalos no pueden acabar con la tranquilidad de los ibaguereños. Estamos articulados. Le agradezco a la Fuerza Aérea Colombiana, 4 horas apoyándonos, siguiendo las marchas, mirando cualquier necesidad. Nuestra policía, ese gran esfuerzo para garantizar la seguridad y la convivencia en Ibagué. Somos un gran equipo, el ejército apoyando con sus fuerzas especiales urbanas.
1: Bueno, es el secretario de gobierno manifestando sobre lo que había pasado el día de ayer en la jornada de movilización a las 6 de la mañana, 23 minutos. Le contamos las situaciones que se están reportando a nivel local.
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1: Le contamos las situaciones que se han reportado y el resumen de la jornada de ayer que se registró luego de la movilización programada también por diferentes sectores sindicales y también por el profesorado y estudiantado. Pues Renzo García denunció falta de garantías, exigió conocer el paradero de jóvenes detenidos en Ibagué. El representante de la Cámara denunció acompañamiento jurídico para los manifestantes y pidió respeto a las autoridades locales. El representante a la Cámara, Renzo García, lanzó duras críticas tras algunos enfrentamientos que se realizaron con la fuerza pública durante la jornada de manifestación en la ciudad de Ibagué. El congresista denunció una marcada ausencia de garantías y condiciones institucionales para que los estudiantes y jóvenes de la ciudad ejerzan su derecho a la movilización. Renzo García exigió de manera tajante a las autoridades un reporte sobre la ubicación y el estado de las personas que resultaron detenidas. El dirigente confirmó que dispuso de un equipo jurídico para hacer seguimiento riguroso a la situación legal de cada una de estas personas. Es lo que advierte Renzo García. Y por su parte, las autoridades también advirtieron que se intervino a un grupo de personas encapuchadas y armadas que atentaban contra el busto de Manuel Murillo Toro. Además, resaltaron que los manifestantes terminaron la jornada con una marcha pacífica hasta la sede de la Universidad del Tolima. El director de Seguridad Ciudadana, Sergio Saavedra, dijo lo siguiente.
9: En el marco del decreto 1525 del 13 de octubre del 2026, donde se modifica en algunas partes el decreto 03 del 2021, en el PMU se analizaron todas las conductas que se cometieron en esta manifestación. Se intervino específicamente al grupo de personas que se encontraban vandalizando y destruyendo la infraestructura pública con armas blancas y armas cortopunzantes, además encapuchados. Posterior a esto, se vuelve a reunir la manifestación de manera pacífica y culmina con una marcha pacífica en la Universidad del Tolima sin contratiempos. Se llevó paso a paso lo establecido en el decreto sin ningún contratiempo. Como lo dice nuestro señor secretario de gobierno, se actuó con contundencia y decisión.
1: Bueno, es el director de Seguridad Ciudadana a través de Tropicana, 6 de la mañana, 25 minutos.
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1: La emisora que lo mantiene informado se llama Tropicana, la de aquí, la de las noticias. 6 de la mañana, 26 minutos. Atención. Los concejales de la ciudad de Ibagué han denunciado el aumento desmedido de los habitantes de calle. Esta semana un oyente también nos comentó a través de la sección Ponga el Dedo en la Llaga que él sentía o tenía la percepción de que habían llegado más habitantes de calle a la ciudad de Ibagué. Cerca de 200 habitantes de calle más llegaron a Ibagué en el último semestre. Los concejales han hablado y piden medidas urgentes también de la alcaldía. Hay que decir, nosotros hemos acompañado algunas de las jornadas que han hecho por parte de la Secretaría de Desarrollo Social y Comunitario justamente para el tema de habitantes de calle. Es que hay personas que dicen que es que Ibagué es muy atractiva para vivir aquí en la calle, ¿no, Anita?
4: Pues al parecer, y lo que han dicho ellos en reiteradas oportunidades, es que uno, el clima es agradable, y dos, los ibaguereños son solidarios en el sentido de apoyarlos con la monedita, entre claro, otras. Claro. Entonces por eso es que se amañan literalmente en la ciudad.
1: Porque a pesar de que se hacen actividades y jornadas y situaciones o estrategias para el tema de los habitantes de calle, siguen y siguen llegando. Tanto así que los concejales piden medidas urgentes a la administración municipal. ¿Cuál es el contexto, Ana María?
4: Bueno, están preocupados precisamente estos concejales por el creciente número de habitantes de calle en la ciudad. Esto lo denunciaron en medio de un reciente debate de control político a la Secretaría de Inclusión Social en la alcaldía. Durante el debate, el concejal Camilo Acevedo indicó que Ibagué pasó de tener 1.585 habitantes de calle en abril a 1.783 en la actualidad. Esa es la aseveración del concejal.
11: De tener en el mes de abril 1.585 habitantes de calle a tener en el mes de septiembre un estimado de 1.738 habitantes de calle. Esto matemáticamente nos indica que en una aproximación estamos teniendo por mes la llegada de 30 habitantes de calle en el municipio de Ibagué, conforme a las cifras que ustedes me están presentando. Acá no me estoy inventando nada, estoy haciendo análisis de los datos que ustedes me están presentando, y para eso hoy pues se hará este debate. Y eso quiere decir, ibaguereños, que en términos matemáticos están llegando más habitantes de calle que inversionistas a Ibagué, y eso es preocupante, ¿sí? Sumamente preocupante por el impacto que esto está generando en la dinámica de la seguridad, en los entornos comerciales, y por supuesto esto nos lleva a establecer premisas como la siguiente: Ibagué se convirtió en un destino receptor más no expulsor. O también queremos que analicemos que Ibagué podría entonces tener hoy la tasa de crecimiento más alta del país, generando un problema estructural de atracción de habitantes en condición de calle.
4: Según el concejal, Ibagué sería la ciudad con mayor crecimiento en la cantidad de habitantes de calle en el país, lo que deteriorará la percepción de seguridad y también genera problemáticas de salubridad. Hablamos también con el concejal William Rosas, que señaló que se le debe prestar mayor atención a las otras ciudades del país y a municipios del Tolima que, según afirmó, envían a Ibagué sus habitantes de calle.
12: Pues yo creo que ya estamos en mora, creeríamos que estamos en mora de realizar una reunión con los diferentes municipios cuando sabemos de dónde vienen. Cali, Armenia, Pereira, Manizales y en especial últimamente de Espinal. La segunda es que ha ocurrido con el tema de un trabajo sinérgico entre las secretarías. No hemos visto el primer trabajo de identificación a través de biométrico porque muchos de ellos, muchos, pues no tienen el sistema de identificación, nos toca a través del biométrico. Y muchos se han refugiado en ese tema de condición de adicción para ser habitante de calle y, lo que es aún peor, para poder delinquir. Muchos de ellos se dedican es al consumo de sustancias psicoactivas, otro al reciclaje y otros en un deterioro mental. Creo que es importante la caracterización, pero no nos podemos quedar ahí. Cuando en ese momento pues superamos los 1.700, sabiendo que 595 han sido retornados, perdón, a fundaciones y 238 o más retornado a su lugar de origen. Creo que se ha convertido la ciudad de Ibagué en un lugar predilecto, destino para los consumidores de sustancias psicoactivas que se refugian en el tema de habitante de calle.
4: En lo corrido del año entonces son 595 los habitantes de calle que han ingresado a fundaciones y 238 han sido retornados a sus lugares de origen. Pese a esto, Ibagué todavía pues tiene una gran cantidad de ellos. Los concejales coincidieron en cuestionar la gestión de la secretaria de Inclusión, Claudia Aristizábal, a quien le piden mayores resultados frente al fenómeno de los habitantes de calle.
0: Oiga, por acá su amigo Rigo. Un saludito pues para mi gente de Tropicana Ibagué, la capital musical de Colombia, la de la lechona y el tamal tolimense. Así que... ojo pues, papito, acá solo Tropicana Ibagué, la de aquí.
1: Es la de aquí y se llama Tropicana, 6 de la mañana, 31 minutos, 6 de la mañana, 31, no se olviden, mañana tenemos jornada de bienestar animal, jornada de peluditos, mañana vamos a tener desparasitación, consulta médica veterinaria, todo esto es gratis, ¿no? Porque aquí tengo unos oyentes que, Tropicana, ¿y dónde saco la ficha? Tropicana, ¿y dónde es que se debe pagar por eso? No, eso es gratis. Desparasitación para perritos. También vacunación para perritos y gaticos. Por supuesto, la desparasitación también va para perritos y gaticos. Consulta médica veterinaria para los animalitos, los peluditos. Esto es gratis. También vamos a cortarle las uñas a los perritos y a los gaticos. Que una profesional nos ayude a cortarle las uñas, a limpiarle los oídos. Vamos a tener también algunos perritos para dar en adopción y por supuesto vamos a recibir alguna donación en alimento que usted nos quiere entregar. ¿Dónde nos vamos a ubicar, Ana María?
4: Bueno, estaremos en Mercacentro 10, en el sector de El Poblado. Vamos a estar allí con todo el equipo de trabajo de Tropicana. Estaremos además con nuestros veterinarios, nuestros amigos también de Four Pets en el tema del corte de uñas, para que se programen desde las 2 de la tarde y hasta las 5 de la tarde es esta jornada con Tropicana, la de aquí, con servicios completamente gratis.
1: Ahí nos vamos a encontrar, no se olviden, la jornada de bienestar animal, la jornada de vacunación es mañana en Mercacentro número 10 a las 2 de la tarde. Tropicana. Habilitamos nuestra línea de WhatsApp para las opiniones de ciudad. Desde el municipio del Espinal, desde las 3 de la mañana, Sandrita Espejo. Yo sé que está ahí en la sintonía de Tropicana, la más bacana. Mi Clarita Reyes, buenos días, Clarita.
13: Hola, Alex, muy buenos días. Bendiciones para todo su equipo. Yo quiero la calcomanía para mi van, que es una escolar. Ah, bueno. A ver si puedo pasar por ella.
1: Pase por ella, Clarita, ahora mismo. Pase por su calcomanía ganadora. Hasta las 8 de la noche la esperamos aquí, mi Clarita. Gracias por estar con Tropicana. Con los buenos días, querida Magda. Un abrazo, buena mañana.
14: Tropicana, buenos días, Alex, Anita, toda la mesa de trabajo, muy buenos días. Es cierto, en Ibagué ha llegado mucho indigente. Figúrese que si no le da nada, lo cogen la madre, es lo mejor dicho, que no le dicen. Como dijo una vez la alcaldesa en una reunión que yo estuve y yo la oí, que no le diéramos nada y verá que se aburren, se van para su ciudad de origen. No sé, no les demos nada porque muchas veces se les da y es para vicio. Y si uno le da comida, que no, que necesitan la plata. Entonces, ¿cómo es la cosa? No, que se van para sus ciudades. No se les dé nada, como dice la alcaldesa. No se les dé nada. Y era que ellos se van para sus ciudades. Gracias, Tropicana, más bacana.
1: El debate moral entre no darles nada de la gente. Yo una vez intenté darle un pan a una persona que se me arrimó a una panadería. Ay, tiene alguito para mí, que no sé qué. Y bueno, pues un pancito. No, es que no me gusta el pan.
4: Sí, no, suele
1: Dios
4: pasar.
1: Mío santo, suele claro. Pasar. Y me dejó pues con las manos tiradas también. El tema de los habitantes de calle. Don Sandro, un abrazo, buenos días.
15: Don Ale, muy buenos días, un placer saludarlo. Como siempre, todos los días yo escucho, veo, comparto Tropicana, la de aquí. Sí, señor, la de aquí. Que Dios lo bendiga, don Ale, un feliz y bendecido jueves.
1: Amén, hombre, don Sandro.
15: Para usted y toda mi familia Tropicana, un saludo muy especial y para toda la mesa de trabajo. Que Dios les bendiga, me les dé mucha salud, muchas bendiciones y bastante fresco por acá en Melgar, Tolima. Por acá lo seguimos esperando en Melgar, Tolima, en su piqueteadero y estadero Las Delicias de Sammy, fieles oyentes de la de aquí.
1: La de aquí, sí, señor.
15: Bendiciones, donales.
1: Bendiciones, la de aquí, la de Las Delicias de Sammy, allá donde están escuchando Tropicana, la de aquí. Martica Madrugadora, buenos días.
16: Buenos días para la emisora más bonita de Ibagué, Tropicana, la más bacana, bacanísima. Dándole un saludo súper grandotototote a don Alex, a Anita, a todo ese equipo de trabajo de la emisora, dándoles una gratitud por todo lo que hace por nosotros, por tenernos informados. Qué rico, de verdad. Dándole gracias también a Dios.
1: Ah, claro que sí.
16: Por todo, por todo, por todo, por todo, bueno, por cada.
1: Ahora sí es mi Martica, buenos días.
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4: A esta hora, una noticia espectacular tiene que ver con la Cámara de Comercio de Ibagué, que impulsó la internacionalización de las empresas del Tolima mediante una estrategia que ha vinculado 86 unidades productivas, de las cuales 30 ya han participado en ferias y agendas comerciales nacionales e internacionales. El programa cuenta con una inversión de 212 millones y el apoyo de ProColombia, la Alcaldía de Ibagué y la Gobernación del Tolima. Entre los sectores beneficiados están la agroindustria, los cafés especiales y la moda, con participación en eventos comerciales en España, Estados Unidos y Chile. Para el segundo semestre del 2026 se proyecta la presencia de 10 empresas tolimenses en la Feria del Cantón en China y la creación de una red de profesionales en el exterior para facilitar nuevas oportunidades de negocio.

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1: Adrianita Tobar, buenos días. A los oyentes que nos están preguntando, no escuchamos dónde es la jornada de perritos. Es mañana en Mercacentro número 10, sector Poblado. Vamos a estar en el parqueadero principal, ahí en la parte, en la entrada, mejor dicho. Ahí hay unos cajeros automáticos, electrónicos. Ahí enfrente, ahí nos vamos a ubicar con los médicos veterinarios que van a atender los perritos. Mañana 2 de la tarde en Mercacentro número 10. Mañana 2 de la tarde en Mercacentro número 10. Vacunación, desparasitación, consulta médica veterinaria, corte de uñas, aplicación de vitaminas para perritos y gaticos, limpieza de oídos. Todo esto es gratis. Además, tenemos algunos perritos también que hemos rescatado prácticamente de las garras de la muerte para que usted los pueda tener en adopción. Si usted quiere adoptar cachorritos, gaticos, ahí van a ser los muchachos del Centro de Atención y Protección Animal Capa, también apoyándolos con perritos para dar en adopción. Usted puede llevar su perrito, llevar su gatico, que ahí lo van a atender los médicos veterinarios que nos están apoyando. Ya son las 6:38, 6:38.
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1: Recorrido por el país. Esta es una noticia nacional. Un saldo de 4 muertos y 56 heridos dejó un accidente de bus intermunicipal en la vía Panamericana a la altura del departamento del Cauca. Un grave hecho se registró entre los municipios de Timbío y Rosas, Cauca. El saldo preliminar es de 4 personas fallecidas, 2 mujeres, un hombre y un menor de edad, 56 personas heridas, entre las cuales se encuentran varios niños y jóvenes con lesiones de diversa consideración. El suceso se registró hacia la medianoche, esta madrugada, en el corredor vial que conecta al centro con el sur del país, cuando decenas de pasajeros que se movilizaban en un autobús de transporte internacional de la empresa Panamericana procedente del Ecuador. Lo que transcurría como un viaje normal de turismo por el territorio caucano se transformó en minutos de pánico e incertidumbre cuando el vehículo fue interceptado por delincuentes. De acuerdo con las primeras hipótesis que manejan las autoridades de tránsito y los organismos de investigación en el departamento del Cauca, 4 hombres armados irrumpieron sorpresivamente en la vía para obligar al conductor a detener la marcha y así poder asaltar a los ocupantes de este bus internacional. Al percatarse del peligro y en un intento por salvaguardar la vida de los pasajeros y evitar el hurto, el conductor realizó una maniobra evasiva. En respuesta, los criminales comenzaron a disparar contra la carrocería del bus. La ráfaga de disparos y la reacción de emergencia hicieron que el conductor perdiera el control del bus, provocando que se saliera de la carretera y sufriera un aparatoso volcamiento a un costado de la vía Panamericana. Organismos de socorro junto con ambulancias acudieron al lugar para auxiliar a los sobrevivientes y trasladar de urgencias a los 56 heridos que dejó esta agresión de los delincuentes. Y 4 personas fallecidas es el saldo que arroja esta situación esta madrugada en vías del departamento del Cauca. Es una noticia nacional. 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
3: A esta hora les contamos a través de Tropicana, la de aquí, una de las noticias de la temporada tiene que ver con la empresa o la compañía Movistar, que desaparecerá como marca en Colombia y pasará a Tigo. La marca Movistar dejará de operar de manera independiente en Colombia y sus servicios se integrarán progresivamente bajo la marca Tigo, según anunció Millicom, propietaria de ambas compañías. La transición comenzará a avanzar desde noviembre y se realizará de forma gradual con información y acompañamiento para los usuarios. La multinacional también anunció una inversión de 8.5 billones de pesos durante los próximos 4 años para modernizar las redes fijas, móviles y ampliar la fibra óptica. Según las proyecciones de la compañía, el plan contempla nuevas estaciones de cobertura, mejoras en la capacidad de redes, eso con el objetivo de beneficiar a millones de colombianos. Los detalles sobre los cambios para los clientes se conocerán a medida que avance esta integración.
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1: Bueno, esa es la hora en Tropicana, la de aquí, que no se le haga tarde, 6:41
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1: Están escuchando Tropicana, la de aquí, 6 de la mañana, 42 minutos, desde esta casa radial. Queremos brindar un abrazo solidario a la familia del subintendente Miguel Augusto Manrique Rubio. Era un escolta de la alcaldesa de Ibagué, Joana Aranda, y falleció, y pues ha enlutado la Policía Metropolitana y por supuesto su familia. El subintendente Miguel Augusto Manrique Rubio, integrante de la Policía Metropolitana de Ibagué y del esquema de seguridad de la alcaldesa Joana Aranda, falleció en las últimas horas. La noticia fue lamentada justamente por la administración municipal, que manifestó sus condolencias y expresó su solidaridad con la familia, los amigos y compañeros de servicio del uniformado. De acuerdo con la información preliminar conocida, Manrique Rubio habría presentado quebrantos de salud. Sin embargo, hasta el momento no se ha divulgado detalles oficiales que permitan establecer las causas de su muerte. El fallecimiento del subintendente enluta a la institución policial en la capital del Tolima. Se espera que las autoridades entreguen más información de lo ocurrido. Desde esta casa radial rendimos un saludo fraterno y de solidaridad a su familia, a sus amigos y a sus allegados.

0: barrio Hipódromo, la de aquí, la del centro, la de aquí, la del barrio La Pola, la de aquí, la de transmisión en TikTok. ¿Quién está conectado, Anita, en esa transmisión?
1: Bueno, la de aquí, la de TikTok, así es. Un saludo especial a nuestros oyentes allí conectados en TikTok. Bendiciones a Sebastián, que está allí en sintonía conectado con esa transmisión de Tropicana, la más bacana, Tropicana, la de aquí. A esa hora también saludos, buenos días para Marce Calderón, también para Harold, para Esteban Correa, para Cecilia, para Claudia Esther Gómez, para Luz Mary Martínez, Julián Alberto, también que está allí en sintonía, Bernarda Sánchez, Marisol Arciniegas, Luis Carlos Agudelo, Gloria, María Elena Arévalo. Son cada vez más y más ibagareños conectados en nuestra transmisión en TikTok de Tropicana, la de aquí.
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0: Atención, llegamos al reporte judicial. Son las 6 de la mañana, 45 minutos. Lo que está pasando, nosotros se lo contamos. Atención, un aparatoso accidente en Ibagué habría ocurrido tras omitir un pare. Dos motociclistas resultaron gravemente heridos en un choque en la Ambala. Una versión preliminar apunta a una posible omisión de señal de pare. Dos motociclistas resultaron heridos en la noche del miércoles tras un choque registrado en el sector de la Ambala, en inmediaciones de la calle 33 con avenida Ambala, justamente sobre el carril de subida. Los dos conductores colisionaron en este cruce y sufrieron lesiones que requirieron atención médica de emergencia. Una de las versiones preliminares señala que uno de los motociclistas habría omitido la señal de pare, lo que presuntamente desencadenó el accidente. Sin embargo, las circunstancias del choque deberán ser establecidas por las autoridades. Una ambulancia llegó al sitio para valorar a los lesionados y prestarles atención inicial. Uno de los jóvenes presentaba una lesión de gravedad en una de sus extremidades, mientras que el otro también fue reportado como gravemente herido. Ambos fueron trasladados a la clínica Asotrauma, aunque está pendiente la confirmación oficial sobre su ingreso y su estado de salud. Las motocicletas fueron identificadas y por ahora no se han conocido detalles. O bueno, más detalles sobre esta situación que se reportó.
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1: Atención, capturaron a tres personas por presunta minería ilegal en Mariquita. Tres personas fueron capturadas en zona rural de San Sebastián de Mariquita, señaladas de presuntos daños a recursos naturales por actividades relacionadas con la extracción minera en el río Sucio, sector Cancún, vereda Orita. El operativo fue realizado por la Policía del Tolima en coordinación con Cortolima, donde fueron incautados 12 elementos, entre ellos mangueras, clasificadora de madera, malla metálica, herramientas y bateas. Los capturados quedaron a disposición de la Fiscalía 25 local de Mariquita por el presunto delito de daños en los recursos naturales y ecocidio. Entre tanto, los elementos incautados fueron entregados de Cortolima para los procedimientos correspondientes.
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0: Llegamos al reporte judicial a través de Tropicana, la más bacana. Ya son las 6 de la mañana, 48 minutos. Atención, le contamos lo que ha sucedido también en el departamento del Tolima y lo que ha sucedido justamente en las últimas horas en el municipio del Espinal, donde se han presentado diferentes situaciones de orden público. Se conocieron detalles también de un crimen relacionado en el municipio del Espinal. Se habla de doble homicidio. La policía ha informado sobre un hombre asesinado. El Espinal registra 3 casos de sicariato en cuestión de 72 horas. Tanto así que a raíz de estas situaciones se ha buscado la medida de restricción de parrillero hombre. En respuesta a la preocupante recrudecimiento de la violencia y los homicidios registrados en los últimos días, la alcaldía del Espinal adoptó drásticas medidas de seguridad tras un consejo extraordinario celebrado el día de ayer. Durante la reunión en la que participaron la policía, el ejército y otras fuerzas, se tomó la medida de restricción de parrillero hombre mayor de 14 años las 24 horas. La medida, que anteriormente operaba solo en el horario nocturno, pasará a regir durante las 24 horas del día de domingo a domingo. Restricción de parrillero hombre durante 24 horas en el municipio del Espinal, durante las 24 horas del día. Según se logró explicar por parte del secretario de gobierno, Carlos Alberto Barrero, la restricción estará vigente hasta el 31 de diciembre, aunque será evaluada de forma constante durante un periodo inicial de 60 días para determinar su efectividad.
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1: Atención, capturan a alias Nicuro con 128 dosis de base de coca. Un hombre de 32 años fue capturado en el barrio Salado, Comuna 7 de Ibagué, durante un procedimiento de registro y control adelantado por uniformados del CAI Salado. Según informó la policía, el hombre le encontraron 128 envolturas de papel con aproximadamente 50 gramos de base de coca, presuntamente destinados a la distribución. El capturado y la sustancia incautada quedaron a disposición de la Fiscalía General de la Nación, Seccional Tolima, donde deberá responder por el presunto delito de tráfico, fabricación o porte de estupefacientes.
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0: Llegamos a un momento informativo a través de Tropicana el día de hoy, 6 de la mañana, 50 minutos. Paula Andrea Tafur, estudiante de comunicación social y periodismo de la Universidad del Tolima, se encuentra en el grupo de las personas capturadas en medio de los enfrentamientos contra las autoridades en la Plaza Murillo Toro. La joven será judicializada ante un juez de control de garantías. Un equipo jurídico del representante de la Cámara, Marco Emilio Incapié, anunció que acompañará a esta mujer. ¿Qué fue lo que dijo el abogado de ella, Julián Rodríguez? Lo escuchamos.
5: Estamos en la Fiscalía de Ibagué, abogados, el equipo jurídico del representante Marco Incapié, la Fundación Yapaguaira, estudiantes y profesores de la Universidad del Tolima, como otros colectivos sociales del departamento del Tolima, haciéndole el acompañamiento a Paula Alejandra Tafur, una joven que en las horas de la tarde fue retenida de manera arbitraria por parte de la fuerza pública frente a una situación que se presentó donde el SMAT llegó de manera agresiva a afectar a la ciudadanía frente a la protesta social y pacífica que se estaba realizando en el día de hoy en Ibagué. Estamos haciéndole el acompañamiento a Paula. En estos momentos se encuentra la abogada de la Defensoría del Pueblo realizando la representación respectiva para que se puedan garantizar los derechos de la joven. Se va a realizar el proceso de la imputación de cargos a esta joven. Nosotros queremos decirles que estamos a disposición con toda la ciudadanía que hoy nos manifestamos de manera pacífica, haciéndole el acompañamiento a la joven para que se le puedan garantizar sus derechos.
0: Bueno, sucedió durante la manifestación del día de ayer, 6 de la mañana con 52 minutos.

0: De la tarde. Para los oyentes que nos preguntan, tengo un perrito de unos 14 años y quiero que el veterinario lo revise, ¿lo puedo llevar? Claro que sí. Todos los perritos y gaticos son bienvenidos. Mañana vamos a tener veterinarios aliados de Tropicana, la más vaquera bacanísima, en una jornada para la revisión exhaustiva de las situaciones que se le presenten a su perrito o a su gatico. Mañana 2 de la tarde en Mercacentro número 10. A las 2 de la tarde comienza la jornada. Puede llevar su perrito también para que lo vacunen, le apliquen vitaminas. Si usted ya vacunó su perrito, ya lo desparasitó en las otras campañas que hemos tenido por ese sector, pues puede llevarlo a que le hagan, le apliquen vitaminas a los perritos y a los gaticos. Mire que se les pone el pelito lo más de bonito cuando ustedes los llevan a que le apliquen vitaminas a los peluditos. Y también recuerden que vamos a tener mañana a las 2 de la tarde desde Mercacentro número 10 algunos perritos para dar en adopción. 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Esto es gratis, todo es gratis. Mañana, Mercacentro número 10, desde las 2 de la tarde.
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1: Bueno, esa es la hora. Ahora son las 7 de la mañana, 7 minutos. 7 de la mañana, 7 minutos. 7, 7.
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1: Pues nos alegra mucho saludar a los oyentes que están con Tropicana, la de aquí, la del barrio Nazaret. Nos dicen, estamos con Tropicana, la de aquí, la de la modistería. Estamos escuchándolos en la modistería de Liz. Aquí nos dedicamos a hacer trajes o confeccionamos trajes de novia. Un abrazo allá en la modistería de Liz. Están con Tropicana, la de aquí. Jornada de perritos, ¿para cuándo, Ana María?
3: Mañana, 16 de octubre, mañana en Mercacentro 10, El Poblado, estaremos con vacunación, desparasitación, tendremos consulta médica veterinaria, vitaminización, Sara también haciendo el tema de los perritos, del corte de uñitas de peluditos, así que lleguen, también tendremos perritos disponibles para que ustedes puedan adoptarlos, una jornada completamente gratis con la marca Tropicana, la de aquí, porque también es la de los peluditos.
1: Pues mañana los muchachos de la Academia For Pets de Tina Aristizábal van a estar ahí con el corte de uñas y limpieza de oídos profesionales gratis, por supuesto, para los peluditos. En Mercacentro 10, a las 2 de la tarde, ahí nos encontramos.

0: Es la de aquí, 7 de la mañana, 9 minutos, se llama Tropicana. Ponga usted el dedo en la llaga, escuchamos opiniones de ciudad. Bueno, doña Magda, de nuevo, buenos días.
1: Tropicana, ya que están hablando de lo de la marcha de ayer, fue horrible. A una amiga, un par de encapuchados se le arrimaron. Que ustedes saben, los artistas se iban a morir. Hizo como que uno llevaba una puñaleta porque se le veía, eso me dijo ella, que se le veía en el pantalón como si llevara una puñaleta. Y solo se amenazaban que los velardistas se van a morir, que les manda a decir Petro que los velardistas iban a morir. ¿Qué es eso? Eso es una marcha normal, pacífica. ¿Eso qué es? Gracias a ti, Tropicana.
0: Gracias por su opinión, por participar a través de Tropicana. Buenos días.
2: Tropicana, muy buenos días. Tropicana, yo digo que estoy de acuerdo con las marchas. Lo que no estoy de acuerdo es que porque todo el mundo, todos los jóvenes, los muchachos que consumen, que eso, se tienen que tapar la cara. Cuando usted como persona se tapa la cara y hace, es porque va a hacer desmanes, porque realmente le teme a lo que las represalias que tome la policía para que nadie los conozca. Entonces, pues que les caiga todo el peso de la ley. Uno puede salir a marchar libremente, pero siendo legal, sin taparse la cara como si fuera un delincuente. Gracias, Tropicana.
0: Bueno, pues desde Presidencia de la República se ha dicho que ayer se presentaron 6 capturas a nivel país. Se presentaron capturas en Montería, en Ibagué y también en la ciudad de Pasto. Estas personas fueron sorprendidas en flagrancia cuando cometían actos vandálicos como grafitis, atacar estaciones de servicio público, entre otras. Podemos decir que es un balance positivo, fue lo que dijo el presidente Abelardo de la Espriella el día de ayer. Informó que durante las movilizaciones se dieron 6 intervenciones del ESMAD. 2 intervenciones en la ciudad de Bogotá, 2 intervenciones en la ciudad de Ibagué, 1 en Popayán y 1 en Medellín. Esos hechos, en medio de los que no se registraron afectaciones de gravedad, fue lo que manifestó. El presidente de Colombia, mediante sus redes sociales, dijo que tan pronto llegaba el ESMAD se perdían todos. Cuando sienten la contundencia del Estado, saben que los vamos a enfrentar con determinación, dijo Abelardo. La mayor afluencia fue de 62.000 personas. Esa es la realidad y este número nos da cuenta de algo básico, sencillo y elemental. Es una pequeña minoría la que quiere parar a Colombia. La gran mayoría de los colombianos queremos desarrollo, progreso, futuro y que el país avance. Son palabras de Abelardo de la Espriella, presidente de Colombia. Justamente recordó que habrá cero tolerancia contra el terrorismo urbano, por lo menos fue lo que manifestó el día de ayer. Con los buenos días, don Efraín, lo escucha Tropicana.
3: Mejito Alex, familia, amigos de Tropicana, Dios los bendiga por su programa maravilloso. Amiguito Alex, mire,
4: señor,
3: le mando estos videitos, esta foto. Esto es en la Plaza La 21, ahí donde tumbaron todas esas casas y dejaron una manguera ahí y los del Ibal impusieron un tapón y todo, pero sabes que los indigentes dañan lo que sea.
4: Ah, bueno.
3: Eso ahí lo tienen de bañadero y es escapadero de agua todo el día ahí. Entonces así deberían de cambiar ese sistema, meterle un tubo metálico con un tapón, porque en varias partes sufriendo por el agua y ahí se está desperdiciando.
0: Sí, señor. Plaza de la Avenida.
3: Y aquí vuelvo y reporto el mismo daño aquí en la ecociudad, en Picaleña. Antes de llegar a la escuela, la policía ahí este fin de semana mantuvo todo el fin de semana con agua y ese reguero de agua ahí.
0: Listo.
3: No han venido a mirar ni a mirar de dónde es que sale esa agua ni nada.
0: Hombre, muchas gracias.
3: Ayúdenos ahí, amiguitos. Gracias, claro, y sí. Un excelente día.
0: Bueno, no, ya lo enviamos de inmediato a la oficina del Ibal, que siempre están en la sintonía de Tropicana, la más bacana. Ellos mantienen atentos allá los muchachos del Ibal, escuchando Tropicana y esas denuncias ciudadanas. Ya hicimos el reporte. Ahí se está botando el agua. Cuidadito que estemos paila con el agua en ese sector de la ciudad. Hola, Tropicana.
2: Yo sí estoy de acuerdo que la policía se haya defendido, porque ya ellos están cansados de aguantar cuando Petro estaba con las manos cruzadas de que les pegaran, que les tiraran, que hicieran lo que quisieran con ellos. No, que le den duro a todos vándalos, porque no salen a marchar como se debe, sino a acabar con las cosas que hay en las calles, a tirarle a la gente. Mejor dicho, acabar con todo eso está bien, que se defienda. Ya era hora que la policía y el gobierno se defienda de todos los vándalos.
0: Bueno, ¿cuál es su opinión respecto a las jornadas de movilización? ¿Usted está de acuerdo o no está de acuerdo? Cuéntenos su opinión ciudadana a través del 310-571-7500.
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0: AT atención que se registra accidente de motocicleta. Esto es por la vía Guabinal subiendo. Antes de la 60 se requiere ambulancia en ese lugar.
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0: Tres noticias de interés para que usted se entere de lo que está sucediendo en la ciudad de Ibagué, en el departamento del Tolima, para que usted se entere de lo que está sucediendo en el país. Se lo cuenta Tropicana, la de aquí.
6: Primera.
0: Atención, la alcaldesa de la ciudad de Ibagué se ha pronunciado respecto a la jornada de movilización que se realizó el día de ayer, justo lo que estaba hablando nuestra oyente de Tropicana. No permitiremos que la vandalización ponga en riesgo a la ciudad. La alcaldesa Aranda fue lo que manifestó al anunciar las capturas que se realizaron en medio de la protesta de ayer. La alcaldesa resaltó que el uso de la fuerza pública en medio de las movilizaciones en Ibagué se fundamentó en el nuevo decreto que expidió el gobierno nacional para regular la protesta social. La mandataria afirmó o confirmó que en medio de las confrontaciones con algunos manifestantes se registró la detención de algunas personas. Bueno, dos de ellas fueron trasladadas a la sede de la fiscalía para su judicialización, mientras las otras fueron trasladadas a la estación de policía para adelantar su identificación. Según la alcaldesa de Ibagué, la intervención de las autoridades se produjo luego de verificar que existía una vandalización del busto de Manuel Murillo Toro, ubicado en la parte céntrica de la ciudad. Además, a los manifestantes se les habría encontrado radios y otros elementos que ponían en riesgo la seguridad de la ciudadanía, por lo que se ordenó la intervención. Esto dijo la alcaldesa.
7: Lamentablemente, desde muy temprano estábamos pidiéndole a los ibaguereños que transcurriera esta jornada en total tranquilidad. Tenemos que entender que existe un puesto de mando unificado. Una vez fue verificado por el puesto de mando unificado, se tenían armas cortopunzantes, machetes y algunos elementos que estaban afectando la infraestructura pública. Se procede a dar cumplimiento al nuevo decreto que sale el día de ayer. El balance es que en este momento tenemos 4 capturados, 2 en la URI, 2 en proceso de revisión de antecedentes y verificación de la situación que se ha presentado. En este momento ya se encuentra mitigada cualquier situación de disturbios y esperamos que el comportamiento siga siendo el mejor para la tranquilidad de todos los
0: ciudadanos. Bueno, es la voz de la alcaldesa de Ibagué, Joana Aranda. La alcaldesa luego señaló que la intervención inicial se produjo por el vandalismo al busto de Manuel Murillo Toro. Así es.
7: Una vez el puesto de mando unificado verifica con las cámaras y con toda la videovigilancia que se tenía prevista, se da cuenta de esa situación y inmediatamente se activa el código que se establece dentro del nuevo decreto nacional. No tenemos información en este momento, seguimos en puesto de mando unificado permanente, todo nuestro equipo, nuestro secretario de gobierno, todo el equipo de nuestra policía en el puesto de mando unificado, la Defensoría del Pueblo, tenemos a la personería, la Contraloría, todos los estamentos públicos en el puesto de mando unificado, verificando cualquier tipo de información y tomando las medidas necesarias para la tranquilidad de los ciudadanos. Sí, aquí tenemos que entender algo, y es que este decreto nacional establece un camino, es que no vamos a permitir en ninguna de las ciudades del país actividades de vandalización y mucho menos que se generen protestas que se salgan de las manos y que pongan en riesgo la ciudad.
0: Bueno, estamos escuchando a Joana Aranda, alcaldesa de la ciudad de Ibagué, dando su reporte con relación a lo que sucedió el día de ayer en la jornada de movilización. La alcaldesa advirtió que los manifestantes también tenían hasta radios y habrían provocado detonaciones que alteraron el orden público en el centro de esta ciudad.
7: Manifestantes, en el puesto de mando unificado se ha verificado que se tenían elementos como armas cortopunzantes, radios, elementos que pues no están permitidos dentro de este tipo de actividades, teniendo en cuenta que lo que se quiere es una manifestación que esté totalmente aislada de cualquier tipo de vandalización o de situación que ponga en riesgo a la ciudad. Hicieron unos grafitis en el Colegio San Simón y la vandalización de algunos elementos de la infraestructura pública del Parque Murillo.
8: ¿Qué podría pasar con estas 4 personas?
7: Cumplimiento definitivamente del código del nuevo decreto que establece este tipo de situaciones y que penaliza estas situaciones, el vandalismo, que ya será penalizado, y en este momento está nuestro equipo haciendo los análisis respectivos y por supuesto revisando y evaluando toda la situación que se ha presentado.
0: Bueno, ahora son las 7:19, 7:19.
6: Segunda. Les contamos que aumentan las quejas por demoras en los servicios de urgencias en Ibagué. Las demoras en la atención médica, las largas esperas por resultados de exámenes y las dificultades para acceder a medicamentos continúan generando inconformidad entre los usuarios de los servicios de urgencias en Ibagué. La secretaria de Salud, Jennifer Guzmán, reconoció la alta ocupación de servicios y la insuficiencia de personal para atender la demanda. Explicó que el incremento de consultas está relacionado con enfermedades respiratorias y gastrointestinales, complicaciones de enfermedades crónicas y accidentes de tránsito. La funcionaria indicó que los pacientes clasificados en triage 3 pueden esperar entre 2 y 4 horas para recibir atención, aunque los tiempos pueden extender según la demanda. La secretaria invitó a ciudadanos a reportar las dificultades en la prestación de los servicios a la línea de WhatsApp 317-875-6344, habilitada para recibir peticiones, quejas y denuncias relacionadas con la atención en salud.
9: Tercera.
0: Entre tanto, hablando de la jornada que se presentó el día de ayer, algunos sectores sociales y sectores de izquierda han denunciado que los disturbios iniciaron por una provocación injustificada de la fuerza pública. Incluso denuncian que habrían más de 4 personas capturadas, como lo informaron las autoridades. Sectores de izquierda manifestaron lo siguiente: por lo menos el concejal de Ibagué, Andrés Zambrano, se encontraba en el Murillo Toro el momento de los disturbios y él denunció esta situación.
10: Lo que habían eran artistas allí tocando, pero lo que querían eran esto.
11: Provocar que sucediera este tipo de situaciones para que esta fuera la noticia, no para que la noticia fuera lo que se movilizó, la cantidad de personas y las consignas que se dieron, sino que esta fuera, que se tergiversara la imagen de la marcha, las consignas que se hicieron, pero aún y más grave es que lo que se pretendía es que se empezara a generar como ese ánimo de terror, de deslegitimidad, para empezar a utilizar la fuerza y justificar así el uso desproporcionado de la misma. Eso no lo podemos permitir, no podemos retroceder en lo que hemos avanzado, así que le exigimos a la alcaldesa de este municipio, pero también al gobierno nacional, que proteja el derecho fundamental a la manifestación pacífica y que no lo vulnere como hoy están al parecer pretendiéndolo hacer, trayéndoles bajo un escenario en el que nada tenían que hacer.
0: Es el concejal Andrés Zambrano manifestándose sobre lo que sucedió el día de ayer. Hemos consultado también esa madrugada al líder social y administrador público afín a sectores de izquierda, Andrés Herrera, quien estuvo también en el lugar de los hechos el día de ayer en las movilizaciones. Esta mañana, en entrevista con la Alianza Informativa de Tropicana y Caracol Radio, manifestó lo siguiente: con los buenos días.
12: Bueno, muchas gracias a ti y a todos los oyentes, muy preocupados, la verdad. Ayer, luego de la primera manifestación que se da contra el gobierno de Abelardo de la Espriella, existen las evidencias, las tenemos, de que fue una marcha pacífica. La gente de los negocios nunca tuvo que cerrar, incluso se estaba dinamizando la economía, porque acá en el Tolima hemos demostrado, a través de la marcha carnaval y otras protestas, que no salimos a vandalizar, no salimos con actos, digamos, que vayan en contra de la Constitución y de la ley. Ya cuando llegamos a la plazoleta Murillo Toro, empiezan, pues digamos, las juventudes a replegarse en el lugar, muchos tamboreros, iban muchos músicos, entonces estaba ya ahí como el ambiente de entre despedidas, la mayoría de gente yéndose a almorzar, cuando de un momento a otro empezaron a aparecer personal del SMAT, pero de una forma exagerada. Sí, no atrevo a decir cuántos, pero yo creería que más de 50 personas solo del SMAT, sin contar los policías y demás, cuando la gente de derechos humanos y las personas que estaban allí iban a preguntar, pues en realidad nunca hubo diálogo. Sí, se saltaron el diálogo, según el decreto, según que estábamos viendo que saca Abelardo de la Espriella, la violencia solo se puede ejecutar cuando hay violencia y actos de violencia comprobados. Sí, acá se saltaron todos los protocolos, ya estamos precisamente en las investigaciones con el diputado Jaime Tocora y el representante Renzo García.
0: Es lo que sucedió y es la manifestación que se reportó el día de ayer, testimonio de algunas de las personas que estuvieron ahí. Ahora son las 7:23, 7:23 en Tropicana.
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6: tiene que ver con los bomberos, que han entregado recomendaciones ante las fuertes lluvias en Ibagué. Ante las lluvias registradas durante ese mes de octubre, el Cuerpo Oficial de Bomberos de Ibagué entregó recomendaciones para prevenir inundaciones, deslizamientos, caída de árboles y otras emergencias. Entre las principales medidas, las autoridades aconsejan no arrojar basuras a las calles ni a las alcantarillas, revisar techos y desagües, evitar acercarse a árboles grandes o redes eléctricas durante las tormentas. También a los conductores detenerse en un lugar lugar seguro cuando la lluvia reduzca la visibilidad y no intentar cruzar vías inundadas o corrientes de agua. A quienes viven cerca de ríos y quebradas se les pide estar atentos a cambios repentinos en los niveles del agua que podrían advertir sobre crecientes súbitas. Para reportar emergencias en Ibagué están habilitadas las líneas 119 y 123 con atención las 24 horas del día.
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0: La de aquí. Es Tropicana, la de aquí, son las 7:29 minutos en Tropicana. ¿Qué tal, Tropicana? Muy buenos días.
1: Buenos días, Tropicana. Muy buenos días.
0: Buenos días.
1: Tropicana, muy bacana. Sí, yo estoy de acuerdo. De que ahorita se den cuenta de que no estamos con ese Petro. Estamos en un gobierno firme. Firme para la paz.
0: Son las opiniones de los oyentes a esta hora en Tropicana. Luz Dari, ¿qué tal? Muy buenos días.
2: Tropicana,
0: hola.
2: Buenos días, Carolina, sobre el tema del día.
0: Señores.
2: Pues a mí me parece que el SMAT, o como se llame, tiene que obrar, porque obviamente ellos no se van a dejar. Ellos son vándalos, porque ¿por qué se cubren la cara? ¿Por qué van a romper cosas? ¿Por qué agreden a la policía? Porque ahí se ve, cuando estuvimos por ahí, ellas, hay unas muchachas que ellas se mandan sobre los policías y le dicen, pégueme, o sea, los provocan. Si los provocan, obviamente usted no se va a dejar, porque usted no es manco ni es cojo para dejarse, ¿no? Entonces, por más que sea la policía, tiene que defender su integridad. Entonces, lo que pasa es que hay mucho vándalo, y eso es mucho vicio. Lo único que había era vicio, mucha marihuana. Entonces, si no se pone orden en esto, pues la verdad, vamos desde... Pa, ya sabemos para dónde vamos.
0: Ah, caramba, no puede ser.
2: ¿Para dónde vamos?
0: Listo.
2: De Q para el estanco.
0: Ah, caramba. Entonces, son las 7:30.
2: Muchas gracias.
0: Bendiciones, Luz Dari, gracias por tu opinión. Son las voces encontradas de los oyentes en materia de opiniones de, respecto a la situación que se vivió ayer en la ciudad de Ibagué con esas movilizaciones. Tropicana, buenos días.
3: Tropicana, muy buenos días.
0: Buenos días.
3: Para opinar. Sí, yo también estoy de acuerdo que todo el que salga a hacer daño, hacerse los daños en la ciudad y a los ciudianos de bien, que los capturen y que los judicialicen para que pierdan la maña de estar por allá haciendo el desorden, que porque se les da la gana, solo porque se les da la gana, que aprendan a respetar, y si no los enseñan en la casa a respetar, entonces que los enseñen las autoridades, pero así se hace. Y bendito y alabado sea mi padre, que nos dio un buen presidente, que se faje los pantalones y que le dé los órdenes a la fuerza pública. Bendito sea. Gracias, Tropicana.
0: Bendiciones para ti, son las 7:31. Felipe Campo en sintonía, hola, buenas.
4: Tropicana, Tropicana, la más bacana. Yo estoy de acuerdo que a todos los vándalos, a todos los encapuchados les anden duro. Mire, esa situación que hay con los encapuchados en la Universidad del Tolima se debe de acabar. Dice, supuestamente son estudiantes que ya llevan 10, 12, 14 años ahí en la Universidad del Tolima estudiando. Mentira. Esto es una manada de vándalos que hay ahí durmiendo.

0: comiendo ahí gratis. No hacen nada, una parrandada de flojos. Y estudiantes que sí necesitan tener una vivienda gratis, una comida gratis, no la pueden tener.
1: Son las opiniones de los oyentes en esa mañana con Tropicana.
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1: 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En Como Amaneció Ibagué de Tropicana, la de aquí, Centria presenta una buena noticia.
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1: Si usted está buscando trabajo, les contamos que el Grupo Roballo SAS abrió varias vacantes laborales en Ibagué para personas con experiencia en áreas automotrices, administrativas, logísticas y contables. La convocatoria incluye cargos para electricista, automotriz, mecánico, automotriz, latonero, asesor de servicio automotriz, almacenista de repuestos, auxiliar de inventario y auxiliar contable. Los requisitos cambian según el cargo. En la mayoría de los cargos, en los casos, exige mínimo un año de experiencia, aunque para auxiliar contable también pueden postularse contadores públicos recién egresados con conocimientos sólidos en el área. Para electricista, la automotriz también, la empresa busca técnicos o tecnólogos en electricidad. Además, también la vacante de auxiliar contable está dirigida a técnicos, tecnólogos y estudiantes de últimos semestres de contaduría pública o contadores públicos. ¿Cómo postularse? Las personas interesadas deben enviar su hoja de vida al correo administrativo@gruporoballo.com e indicar el mensaje al cargo en el que deseaban aplicar. Todas las vacantes están disponibles en Ibagué y los horarios y salarios, además de tipos de contrato, varían de acuerdo con cada cargo.
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1: Conocemos la situación climatológica para la ciudad de Ibagué el día de hoy. 7:35 minutos, amanecemos con una temperatura en la capital musical de 22 grados centígrados, cielo mayormente nublado, y tendremos una temperatura máxima en Ibagué de 30 grados y una mínima temperatura de 19 grados centígrados. Pronóstico de cielo soleado desde las 8 de la mañana con ráfagas de viento de hasta 10 kilómetros por hora.
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1: El municipio de La Tambora amanece con cielo mayormente nublado, una temperatura de 25 grados centígrados. Hoy el pronóstico de cielo soleado desde las 8 de la mañana en el Espinal, con ráfagas de viento de hasta 9 kilómetros por hora. Temperatura máxima para la capital de La Tambora, 34 grados, mientras la temperatura mínima ronda los 24 grados.
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1: A esta hora les contamos cómo amaneció la ciudad de las Acacias. 25 grados centígrados es la temperatura en este instante en Girardot. Cielo mayormente nublado. Hoy tendrán una máxima temperatura de 33 grados. La mínima ha sido de 23 grados. Pronóstico de cielos parcialmente nublados desde las 8 de la mañana con ráfagas de viento de hasta 9 kilómetros por hora.
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1: La ciudad jardín de Colombia, Fusagasugá, amanece con una temperatura de 18 grados centígrados. Cielo mayormente nublado, hoy se tendrá pronóstico de lluvia desde la 1 de la tarde, ráfagas de viento de hasta 12 kilómetros por hora. Temperatura máxima para Fusagasugá hoy 24 grados, mientras la temperatura mínima ronda los 16 grados.
2: 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Nosotros la informamos. 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
1: Melgar amanece con cielo mayormente nublado, una temperatura de 25 grados centígrados. Hoy se tendrán temperaturas máximas de 34 grados y mínimas se han tenido de 23 grados. El pronóstico de cielos parcialmente nublado desde las 8 de la mañana y las ráfagas de viento serán de hasta 9 kilómetros por hora en la ciudad de Las Piscinas. Son las 7:37 en Tropical.

Es Tropicana la de aquí, son las 7:37. Recuerden que mañana tenemos una jornada de bienestar animal en el punto del poblado, supermercados Mercacentro, desde las 2 de la tarde. Ya venimos con detalles para que se programen con Tropicana la de aquí, son las 7:38.

0: Hora Tropical Informa, son las 7:41 minutos. 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
0: 7:41, les contamos que desde hoy iniciará el encuentro de gobernadoras y el gobierno nacional en Ibagué para avanzar en la elaboración del nuevo Plan Nacional de Desarrollo. El Departamento Nacional de Planeación realizará a partir de hoy jueves una nueva jornada de los encuentros regionales para la construcción participativa del Plan Nacional de Desarrollo Colombia, la Patria Milagro. Durante el evento, ciudadanos, autoridades territoriales, organizaciones sociales, academia y sectores productivos podrán compartir sus propuestas y necesidades para contribuir a la definición de lo que son las prioridades de desarrollo de la región y la reconstrucción tras los incendios forestales. El propósito, en el marco de las mesas territoriales, es que las autoridades y las prioridades expresadas por las comunidades se conviertan en insumos para la planeación y el desarrollo territorial. Hablamos del tema con la gobernadora Adriana Magali Matiz.
2: Jueves y viernes vamos a tener la mesa del Plan Nacional de Desarrollo. Todavía no nos han confirmado cuántos ministros van a estar en esa mesa del Plan Nacional de Desarrollo. Estamos esperando y bueno, aquí la idea es avanzar rápidamente con ese proceso para que nuestros proyectos, los más estratégicos e importantes, queden incluidos en el Plan de Desarrollo del Gobierno Nacional. Bueno, nosotros, como son proyectos regionales, porque son con toda la zona centro-sur, entonces estamos en esa tarea con los gobernadores del departamento del Huila, del departamento de Caquetá, del departamento de Putumayo, en unas reuniones previas para podernos poner de acuerdo en esos proyectos estratégicos, porque nos tocó con esa región, entonces tenemos que obviamente con ellos también, por ejemplo, el tema férreo que tenemos del departamento del Huila, que llega a la Dorada, que ya están de factibilidad, ese es un proyecto supremamente importante para toda la región.
0: Precisamente durante la jornada, el DNP presentará la proyección de inversión indicativa para la región y las principales apuestas que se definan en este encuentro
2: del país, y es uno de los proyectos que vamos a impulsar, pero también en el tema de seguridad, sobre todo por los límites con el departamento del Huila, donde hemos venido solicitando que nos coloquen el batallón de alta montaña también allí en el municipio de Planadas para lograr hacer una contención en el tema de salud, que es supremamente importante también. Entonces vamos a tocar estos temas de manera estratégica con los demás gobernadores para tener algo muy claro y muy preciso que quede incluido dentro del plan de desarrollo. El vicepresidente hizo unas reuniones con el sector privado, con los empresarios, y los empresarios pues pusieron en conocimiento de los proyectos de ciudad que se han venido trabajando y de departamento, el centro logístico, el centro multipropósito que también le hablaron, la doble calzada de Ibagué Cajamarca, proyectos estratégicos que ha venido hablando también el sector privado.
0: La gobernadora agregó que también, pues como lo indica, se van a incluir proyectos de seguridad conjuntos con el Huila, precisamente en este encuentro que se realizará el día de hoy y mañana en la ciudad de Ibagué.
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4: Buenos días, señores Tropicana. Es que eso está muy clarito.
0: Buenos días.
4: ¿Cuál es la misión del gobierno actual? De hacer ver estas marchas y esta protesta, hacerla ver como el vandalismo. Entonces, ¿qué pasa? Yo no estoy de acuerdo con el vandalismo, pero yo sé, y eso es la realidad. Los agentes del orden, la policía, son los primeros que empiezan a incitar a la gente para la violencia. Y después, como dice el concejal, después la noticia, se van a centrar solo en la pelea que hubo y en los 2-3 vándalos que se dejaron incitar.
0: Bueno, son las opiniones de los oyentes frente a las movilizaciones, el resultado de las movilizaciones del día de ayer. Tropicana, hola, buenos días.
5: Hola, buenos días. Buenos días. Tropicana, desafortunadamente me tocó asistir a una cita médica en el centro, y eso que están diciendo que la fuerza pública fue los que empezaron a atacarlos es una mentira. Yo estuve ahí y estos chicos, todos tapados con bufandas en la cara y con pasamontañas, comenzaron a insultar a la policía. Incluso una señora que estaba al lado mío y otras chicas que estaban ahí a mi lado, estábamos súper asustadas y estos señores decían que los abelardistas tenían que morirse, que Petro era el presidente. A mí una de las chicas me dijo, usted tiene pinta de ser como abelardista y usted también se va a morir hoy. O sea, unas estupideces y unas bobadas que de verdad que increíble que por una ideología política la gente actúe como retrógrados y como peor que un animal.
0: Son las opiniones de los oyentes. Elena Garzón, ¿qué tal? Buenos días, Elena.
6: Tropicana. Entonces los muchachos que amenazan a la policía, que consumen, que se ven en las redes sociales, que están al pie de la policía, una chica echándole humo a los policías de marihuana, siendo grosero, diciéndoles palabras, eso nos...
0: Pueden dejarnos sus opiniones, se le corta la voz a Elena. 310-571-7500, línea oficial de Tropicana 747. Recuerden que ya se acaba.

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1: 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Son las 7:51 en Tropical.
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3: Estás escuchando Tropicana, la más bacana, va a 7:55 en Tropicana, son las 7:55. A esta hora tenemos información a través de Tropicana, la de aquí. Son las 7:56. El Tolima perdió ante Jaguares y se complica la liga. Les contamos que el conjunto pijao cayó el pasado 11 de octubre y cayó 3-2 en Montería. Aunque Adrián Parra marcó doblete, Jaguares consiguió el gol definitivo en los últimos minutos. En más información les contamos que también Luis Fernando Suárez enfrenta un reto importante. El entrenador busca recuperar el rendimiento del equipo que atraviesa una racha de 7 partidos sin ganar, según información entregada en los últimos días. 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

Como todos los días, de nuevo podemos levantar las manos al cielo y decirte, Señor Jesús, gracias por ese nuevo día, por permitirme estar en familia, por permitir aún tener un abrazo de papá, un abrazo de mamá, un abrazo de los hijos, por cada una de las pruebas que pone en nuestra vida y cada una de las situaciones dolorosas, porque del dolor también aprendemos, por las cicatrices que tengo en mi cuerpo, por las situaciones que se me han presentado. Señor Jesús, no me dejes perder la fe. Yo sé que las pruebas son difíciles, yo sé que las pruebas son complicadas, pero no permitas que pierda la fe. Permíteme levantarme de ese fango, de ese camino. Permíteme levantarme de esa situación difícil. Todos los días a través de Tropicana tenemos 3 minutos. Son solamente 3 minutos para darle gracias a Dios por ese nuevo día. 3 minutos solamente para cumplir con esa misión a la que nos ha traído nuestro Señor Jesús. Porque yo creo en Dios y no me avergüenzo de decirlo. Por eso estamos 3 minutos todos los días cumpliendo esa misión. El día de hoy, pues teníamos preparado un momento de reflexión, pero fíjese en esa situación que nos pasó con un muchacho con el que veníamos hablando hace rato, un oyente de Tropicana, la más bacana, y eso es a manera de enseñanza, ¿no? Porque tal vez a muchos hijos o a muchos padres les puede pasar lo mismo. Entonces el muchacho, un oyente de Tropicana, y le pregunté, bueno, ¿y su mamá qué? ¿Su mamá dónde está? No, mi mamá es el amor de mi vida. Mi mamá es el amor de mi vida. Ella se encuentra aquí, en la ciudad de Ibagué. ¿Y usted va a visitarla? Le dije. Claro que sí, yo voy a visitarla. Cuando puedo le llevo mercadito, cuando no puedo pues le llevo una librita de arroz, una librita de carne. ¿Y su mamá con quién vive? Ella vive sola. Ella vive sola, tiene una casita propia y ella vive sola ahí en su casa. ¿Y usted también le ha ayudado para su casita, para mejorar su casita? No, para eso yo sí no le ayudo. Para arreglarle la casa a la mamá, sí, yo no le ayudo. ¿Y por qué? ¿Por qué no le ayuda? No, porque qué tal uno meterle plata ahí a la casa y después tiene que repartirse la herencia entre todos, fue lo que contestó el muchacho. Y más de uno es así, más de uno, bueno, hay algunos que son buenos hijos, hay otros que están esperando a ver cuando se muere el papá, cuando se muere la mamá, para ver qué le deja. ¿Cómo se le ocurre? Ay, no, yo no le ayudo a mi mamá arreglar la casita, porque entonces después nos toca repartirnos la herencia entre todos los hermanos. Si usted no lo hace es por la herencia, hágalo porque su mamá viva bien. Échele un pisito a la casa si usted tiene las condiciones, porque su mamá, su papá viva bien. Si usted tiene las condiciones, ¿por qué no le echa la andina a la casita para que su papá y su mamá viva bien? No por la herencia. Entonces más de uno que está escuchando esta emisora está esperando que falte el papá y la mamá. Muchos hijos ni siquiera visitan a la mamá, ni siquiera la llaman, ni siquiera están pendientes de si está enfermo el papá o está enferma la mamá, ni siquiera están pendientes si vive o no vive. Pasan días, meses sin enterarse de la vida de mamá o papá. Ah, pero vaya y falte. Cuando recibo la noticia de que murió, de que falleció papá, de que falleció mamá, son los primeros en estar ahí. A ver, yo me quedo con el televisor, yo me quedo con la nevera, yo me quedo con el equipo de sonido, yo me quedo con la casa. No, partamos la casa entre todos. Y entonces solamente están al acecho como unos buitres, esperando que mamá o papá fallezcan para ver qué les ha dejado. Pero vaya, llámelos cuando hay una calamidad, vaya, llámelos cuando hay una emergencia, vaya, llámelos. Y entonces se reúnen, y hay familias que solamente se reúnen, hay hijos que solamente llegan o cuando hay un matrimonio o cuando hay un velorio. De resto no se aparecen por ahí. ¿A esperar qué? A esperar que mamá fallezca cuando ya no esté y después darse golpes de pecho, que porque yo no estuve, que porque esto, y después a llorar como si no existiera mañana ya en el cementerio, cuando la vea la vieja en medio de 4 velas, cuando vea al papá en medio de 4 velas, entonces, ¡ay, Dios mío santo! ¿Por qué se lo llevó? ¿Por qué no aprovechó mejor el tiempo que usted ya tuvo con ella? ¿Por qué no aprovechó el tiempo que estuvo con él? ¿Por qué no ayudó en el momento que pudo hacerlo? Claro, y entonces no puedo porque es que tengo una reunión. No puedo pasado mañana porque estoy trabajando. Ay, no, yo no puedo ir a visitarlos porque es que mi mujer se pone brava si los visito. No, es que mi esposa no le gusta porque no, a ella no le gusta que yo vaya a la casita de esa vieja. Que no sé qué. Dios santo, ¿pero qué es lo que está pasando? Si son los hijos, si es la mamá, si es el papá. Y entonces, claro, para reclamar las cosas después de que ella fallezca, ahí sí muchos aparecen. Y entonces hay algunos que solamente están para ver qué les dejaron. Y entonces cuando les dejaron alguito, cogieron y lo espilfarraron, porque como nada le cuesta, y al que nada le cuesta, pues hagámoslo fiesta. Y entonces, ¿dónde están los que se quedaron ahí cuando mamá estaba enferma y le sirvieron de enfermero los últimos días? Victoria para ellos, grandes hijos, un aplauso para ellos, para los que estuvieron cuando lo necesitaron.
cuando no tuvieron nada de qué arrepentirse, cuando ella o él faltó, los que estuvieron ahí cuando mamá tuvo hambre, los que estuvieron ahí cuando mamá tuvo necesidad, los que estuvieron ahí cuando mamá necesitaba comerse, tomarse unas pastas, los que estuvieron ahí cuando mamá estuvo enferma, los que estuvieron ahí cuando papá no tenía fuerzas, los que estuvieron ahí para darle la mano a papá, porque se nos vamos envejeciendo, es que no vamos a ser jóvenes toda la vida, y para mañana papá no tendrá la misma fuerza, para pasado mañana mamá no tendrá la misma fuerza, no somos lo mismo, porque es que el tiempo nos va llegando. ¿O se cree que va a ser eterno toda la vida? No, y los muchachos que están escuchando esta emisora, ellos creen que van a ser jóvenes toda la vida, y no, la juventud eterna, entonces nunca van a pasar de los 25 años, ay no, no va a pasar de los 30 años, nunca me van a doler las rodillas, ay no, no me va a doler nunca la espalda, pero Dios santo, nos va llegando la edad, y papá ya no va a tener las mismas fuerzas que antes, y entonces ¿dónde están los hijos? Los que papá a veces se quitó la camisa para dárselo a ellos, ¿cuántas veces mamá dejó de comerse un plato de comida que quería por dárselo a los hijos? ¿Cuántas veces mamá le dejó de comprarse unos zapatos por comprarle los libros para el colegio? Claro, pero no lo valoramos, y no lo valoramos sino cuando no lo tenemos, no lo valoramos sino cuando nos hace falta, no lo valoramos sino cuando llega el vacío en el corazón, no lo valoramos sino cuando ya es demasiado tarde. Los homenajes se hacen en vida. No espere a que mamá esté en una tumba, no espere a que papá esté en una tumba para llevarle flores, hágalo hoy mismo, hágale una llamada. No sabe lo feliz que es mamá o que es papá escuchar a su hijo para preguntarle: mamita, ¿cómo amaneció? Mamita, ¿cómo está? Porque es que los caminos que nos presenta la vida para todos no son iguales. Pero que nos quede en el momento de reflexión, que hoy sea el día de valorar eso. Con que una sola persona hoy llame a mamá para saber cómo está, con eso hemos cumplido la misión. Como todos los días, declaramos un día de victoria en el nombre de Jesús. ¿Cuántos de los que están escuchando ese mensaje declaran conmigo un día de victoria?

Tropicana, buenos días. Aquí va 42 años desde el Amarillito, el TL502. Quiero dar las gracias a Dios por otra semana más de vida. Otra semana más que comenzó. Gracias Dios mío por todo lo que haces por mí, por toda mi familia.

Tropicana, Tropicana, Tropicana, la más bacana de Protecho Salado. Buenos días, Alex. Feliz lunes. Feliz inicio de semana. Aquí dándole gracias a Dios por este nuevo día de vida que nos da y pidiéndole que nos dé mucha salud a todos. Hermosa la reflexión, como siempre, Alex. Que no diera yo por tener a mi madre. Feliz día para todos. Escuchando Tropicana, la más bacana de Protecho Salado.

aplicar a la más bacana. Muy buenos días. Qué reflexión tan linda. Eso se está viendo día a día en la sociedad. Los hijos nunca se preocupan por los papás. Siempre los ignoran, siempre los dejan abandonados. Nunca están con ellos. Es tan triste escuchar una reflexión que, verdad, los llama a uno a estar siempre atentos a sus papitos. Y no se ve. Y ya cuando el papá falta, la mamá falta, y sí se ponen a darse, como dices tú, Alex, golpes de pecho. ¿Ya para qué? Ya es muy tarde. Ya no sirve de nada. Uno tiene que estar con sus papitos siempre, en todo momento, ayudándoles, colaborándoles, apoyándolos. Pero eso no se ve en nuestra sociedad, desafortunadamente. Tropicana la más bacana. Muchas gracias.

Tropicana, tengan ustedes muy buenos días. Que Dios y la Santísima Virgen me los bendiga, me los proteja y me los ayude. Y de verdad que los seres más preciosos del mundo son nuestros padres y debemos de valorarlos, quererlos y amarlos. De verdad que eso le llega a uno tan adentro del corazón. Y uno cuando es un excelente hijo no tiene que temer ni por qué darle angustia de nada.

0: depresión, viejo Alex. De verdad que así es. Si pudieras regalármela, hombre, para dedicársela a mi familia. Qué bonito fuera, viejo Alex. Le agradezco mucho. Bendiciones para usted y para todos los de Tropicana.
1: Buenos días, Tropicana. Alex, feliz y bendecida semana para ti y para todos. Dándole gracias a Dios por este nuevo inicio de semana, por darnos la vida, la salud, por darnos tanta paz. Gracias, Alex, por esas reflexiones tan hermosas, por estarnos alimentando todos los días con
2: ellos. 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
3: Yo, Alex, hoy sí la sacó del estadio, pues siempre la saca del estadio, pero hoy sí la sacó con esa reflexión, hermano, de los chinos, porque esos son hoy en día por aquí cerquita. Usted ya sabe quién le habla. Por aquí cerquita tengo unos que, ay, Dios mío, lo esperan es eso. No esperan más, no ayudan, no esto, tal cosa, a ver cuándo falta uno o tal cosa para ir a ver qué quedó, qué quedó. Ay, Dios mío, Tropicana, la más bacana. Alex, por ahí estoy sacando todos los volantes del cupón ese que hay para lo de la vitrina, y los termos y el exprimidor. Uf, y hermanito, los necesito aquí, hermano, para poner la secretaria a vender tinto y jugo.

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1: Esta es la tripleta de noticias en cómo amaneció Ibagué de Tropicana, la de aquí. Son las 8 de la mañana, 24 minutos, 8:24. Atención, les contamos que prohíben parrillero hombre las 24 horas en El Espinal ante los recientes hechos de violencia y ataques sicariales registrados en El Espinal. Las autoridades municipales decidieron ampliar las 24 horas la restricción de parrillero hombre mayor de 14 años en motocicletas. La medida comienza a regir este lunes 19 de octubre a partir de las 6 de la mañana y se aplicará todos los días de la semana, incluidos domingos y festivos. La decisión fue adoptada durante un consejo de seguridad realizado el miércoles 14 de octubre, en el que participaron representantes de la Policía Nacional, el Ejército, la Fiscalía, la Fuerza Aeroespacial Colombiana y organismos.
2: Terminamos un consejo extraordinario de seguridad llevado a cabo, por supuesto, con Policía Nacional, con el Ejército, la Fiscalía, el CTI y los demás que son competentes en el Consejo de Seguridad. Y se tomaron algunas decisiones producto de las solicitudes y recomendaciones de nuestra fuerza pública y los organismos de inteligencia y de investigación. Y es que a partir del próximo lunes 19 de octubre vuelve la restricción de motociclistas con parrillero hombre mayor de 14 años de domingo a domingo durante las 24 horas del día. Pero la administración municipal no está para perseguir, no está para torpedear la labor de las personas de bien. Por el contrario, es una medida que se toma en conjunto para proteger la vida y la integridad de las personas. No queremos que se siga derramando sangre en nuestra ciudad y, por supuesto, como funcionarios y como administración, nos duele la situación. Por eso invitamos a los ciudadanos a que nos ayuden aportando información que permita dar con la captura de los responsables de estos hechos reprochables.
1: Hay que decir que hasta ahora la prohibición estaba vigente entre las 6 de la tarde y las 5 de la mañana. Sin embargo, las autoridades determinaron extenderla durante todo el día como respuesta a los recientes hechos de inseguridad en el municipio. La alcaldía anunció que el decreto contemplará excepciones para evitar afectaciones a quienes utilicen la motocicleta como medio de transporte para desarrollar sus actividades laborales o académicas. Entre los grupos que podrán acceder a estas excepciones se encuentra personal médico, docentes, estudiantes, domiciliarios y trabajadores del sector rural, entre otros. La restricción se mantendrá hasta el 31 de diciembre del 2026, aunque las autoridades anunciaron que evaluarán su resultado durante un periodo de 60 días para determinar su efectividad y la posibilidad de mantenerla por más tiempo. Durante el Consejo de Seguridad también se confirmó que continuarán ofreciendo recompensas por información que permite identificar y capturar a los responsables de los recientes hechos violentos.
0: Segunda.
1: Les contamos a esta hora a través de Tropicana, la de aquí, que en Ibagué crece la incertidumbre por el posible paro de transportadores convocado para el próximo 27 de octubre, una jornada que podría involucrar a taxistas, buseteros y jeepseros. Los representantes del gremio manifiestan inconformidades por presuntos incumplimientos de compromisos adquiridos con la alcaldía y por dificultades relacionadas con la prestación del servicio público y la implementación del sistema estratégico de transporte. Frente a esta convocatoria, el secretario de Movilidad de Ibagué, Camilo Martínez, reconoció que existen posiciones divididas entre los transportadores, pues mientras algunos respaldan la movilización, otros no están de acuerdo con suspender las actividades. El funcionario reiteró que la administración municipal mantiene aperturada lo que son las mesas de diálogo para escuchar las reclamaciones y buscar acuerdos que permitan superar las diferencias. Martínez anunció que a partir del próximo lunes 19 de octubre, recordemos que se van a modificar 14 rutas de las 34 de transporte público colectivo. Por ahora no hay consenso entre todos los transportadores frente a la protesta, por lo que las próximas reuniones con la alcaldía serán fundamentales para determinar si se mantiene la convocatoria. Mientras tanto, los ciudadanos están atentos a lo que pueda ocurrir, teniendo en cuenta que una eventual suspensión del servicio podría afectar la movilidad de miles de usuarios en la capital tolimense.
0: Tercera.
1: Les contamos a esta hora a través de Tropicana, la de aquí. Son las 8 de la mañana, 28 minutos. En Tropicana, la de aquí, son las 8 de la mañana, 28 minutos. Línea habilitada 310-571-7500. Les contamos que denuncian presunta retención arbitraria de una joven durante la protesta social en Ibagué. Es una de las noticias del día porque representantes del equipo jurídico del congresista Marco Hincapié, la Fundación Yapaguaira, estudiantes y profesores de la Universidad del Tolima y colectivos sociales llegaron a la Fiscalía de Ibagué para acompañar a Paola Alejandra Tafur. Según Julián Rodríguez, abogado integrante del Pacto Histórico, la joven fue retenida durante la tarde en medio de una jornada de protesta social en la ciudad. Señaló que durante las manifestaciones, integrantes del SMAT habrían intervenido de manera agresiva contra los ciudadanos que participaban en la jornada pacífica. El abogado se encontraba brindando acompañamiento jurídico a Tafur para garantizar sus derechos. Rodríguez indicó que según la información que conocían, la audiencia de imputación de cargos estaba prevista para el día siguiente. El representante del Pacto Histórico manifestó que continuarán acompañando a la joven y a los ciudadanos que participaron en la movilización con el propósito de velar por el respeto de sus derechos. En Tropicana son las 8:29.
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1: Hablamos de noticias positivas en materia ambiental y una buena noticia para el medio ambiente y la conservación de los recursos naturales en el Tolima tiene que ver con el municipio de Murillo, en donde se llevó a cabo una jornada de siembra de 1.500 frailejones en la Reserva El Toro, una iniciativa que busca contribuir a la recuperación y protección de los ecosistemas de páramo. Las plantas fueron cultivadas en un vivero del ejército y posteriormente trasladadas a esta zona para avanzar en las acciones de restauración ambiental. Los frailejones cumplen una función fundamental en los páramos, ya que ayudan a captar la humedad, regular el ciclo del agua y mantener las condiciones necesarias para el desarrollo de otras especies. Por eso, proteger esas plantas también significa contribuir al cuidado de las fuentes hídricas y de los ecosistemas que benefician a numerosas comunidades. Estas jornadas representan un aporte a la protección de la biodiversidad del Tolima y demuestran la importancia del trabajo conjunto entre las instituciones para conservar el patrimonio natural de la región. Una iniciativa que nos recuerda que cada acción cuenta cuando se trata de cuidar el medio ambiente, proteger el agua y garantizar que las futuras generaciones puedan disfrutar de la riqueza natural de nuestro territorio.
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0: Estás escuchando Tropicana, la de aquí. Son las 8:34 en Tropicana, 8:34. ¿Qué tal? Muy buenos días, Tropicana. Lo escucha, la escucha. Buenos días.
1: Señores Tropicana, muy buenos días. El problema de la izquierda, no hay educación. Pierden la educación cuando protestan, porque ellos no saben protestar, sino están destruyendo, vandalizando y desafiando a la fuerza pública. Ese es el problema de mis amigos de la izquierda.
0: Son las opiniones de los oyentes respecto a la movilización, al tema de los disturbios que se presentaron ayer en la ciudad. Los estamos escuchando en Tropicana. ¿Qué tal? Buenos días.
2: Tropicana, buenos días.
0: Buenos días.
2: Tropicana, respecto a la opinión sobre las protestas de ayer, yo estoy de acuerdo que la policía actúe, porque la verdad esas personas estaban agrediendo a la policía. Inclusive vi por redes de un muchacho que le sacó una navaja, un arma cortopunzante, y los concejales están saliendo a defenderlos si ellos salen a las calles a hacer vandalismo.
0: Ahí están las opiniones de los oyentes. Andrea Quintero, bienvenida, buenos días.
3: Buenos días, señores Tropicana. Pues no debemos generalizar y decir que todos son vándalos, porque pues ayer yo subí y no estaba en la marcha y no estaba nada, pero sí estaba de parte de afuera. Y estaban los profesores y mucha gente haciendo cadena humana porque el ESMAD estaba atacando. Entonces no todos son malos, no todos son vándalos y no toda la policía es buena. Porque tampoco debemos olvidar que hay policías que se infiltran de civil simplemente para armar desorden, también para crear esto mismo. Sí, y no es perder el tiempo, es pelear por los derechos. ¿Cómo es posible que puedan bajar el salario mínimo? Pues ustedes que son pensionados, pues les vale nada.
0: Son las opiniones de los oyentes a esta hora, 8:37. En Tropicana, la de aquí, 8:37.

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1: 8:37 en Tropicana, son las 8:37. Quienes están a esta hora conectados con Tropicana, ¿qué tal? Buenos días, hola.
2: Yo escucho y recomiendo Tropicana, la más bacana, bacanísima, Anita.
1: Bacanísima, señor.
2: Felicito a las autoridades porque hicieron valer la... El decreto 1525, porque esos vándalos, una persona bien no se tapa la cara. Y segundo, espero que el juez de garantía no lo mande para la casa, que lo mande para la cárcel para que aprendan, porque por las buenas no se puede, te toca por las malas. Feliz día para todos.
1: Son las opiniones de los oyentes. Buenos días, Tropicana. Hola, hola, Tropicana, lo escucha.
3: Señores Tropicana, muy buenos días. Un saludo a todos los que marcharon ayer para que Gabriela Muñoz, siendo tan solo bachiller, fuera mantenida con un sueldo de más de 8 millones por el señor Incapié, el representante de los tolimenses ante el gobierno. El colmo de la corrupción en este país.
1: Opiniones de los oyentes en esta mañana. Tropicana los escucha. ¿Qué tal? Rafael, buenos días.
4: La Tropicana, Tropicana, la más bacana. Hay para todas las personas, para los concejales y demás. Sí, claro, hay que defender las protestas, las manifestaciones. Claro, siempre y cuando no sean violentas. Pero hay también que entender que los policías son seres humanos. Que si los escupen, que si los agreden, eso ya es un delito, violencia contra el servidor público. Y ellos deben de hacer valer la ley, deben de hacerse respetar, porque si no, de acá a mañana todos los señores que están ebrios o que tienen algún problema con la policía, de una vez los van escupiendo y no los respetan. Ellos son seres humanos, entonces las autoridades son para eso, para que ejerzan su autoridad. Muchas gracias.
1: Bendiciones a ti, gracias por tu participación. Opiniones de los oyentes en esta mañana. Doña Magda Ortiz, buenos días.
5: Cristina, buenos días. A esta gente que cogieron, por favor, que los judicialicen. Eso no debe quedar así. Entonces, cada marcha que hagan, cualquier acontecimiento que hagan, tiene que vandalizar. No, por favor, que cojan las personas y les metan un buen tiempo en la cárcel. Que eso no debe ser así. Que respeten su ciudad. Es que son de esta ciudad. Que muchas veces pueden venir a otras ciudades a fumar por el macán y bagué. Entonces, que les judicialicen muy bien.

0: Si escucharon a las 8 de la mañana 40 minutos, si escucharon ese tono, les tengo muy buenas noticias a esta hora a través de Tropicana, la de aquí. 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
4: Es la línea WhatsApp Tropicana disponible para que nos den su nota de voz a esta hora en Tropicana, la más bacana. Yo escucho Tropicana, la de aquí. Hola, buenos días.
5: La Tropicana, Tropicana, buenos días, Anitza, buen día.
4: Buenos Ana, días.
5: Yo no sé la gente porque pelea que derecha, que izquierda, que hicieron, que no hicieron. Eso ya estaba pronosticado. O si no, que coloquen el audio que Don Alex estaba estudiando, creo que fue el día ayer por la mañana, donde decía que era que mejor que los niños no salieran y que la gente no saliera a la calle a eso, porque ya sabían lo que iba a pasar. Ya sabían lo que eso ya estaba pronosticado, que iban a pasar eso. ¿Quién llamó a los mods para que llegara allá? Ya sabían que eso iba a pasar.
4: Son los oyentes hasta ahora comentando frente a la situación que ocurrió ayer luego de esta movilización en medio de los disturbios. Tropicana, buenos días.
6: Tropicana, buenos días.
4: Buenos días.
6: Muchachos que cogieron, que los multen, que los pongan a trabajar en los parques, que los pongan a limpiar las calles. Así es que deben de hacer con ellos. No que los lleven allá a comer y a burlarse de la policía.
4: Opiniones de los oyentes. Buenos días, Tropicana. Hola.
7: Esa movilización de ayer, a quienes estaban defendiendo, al corrupto perverso que tuvo Colombia, al narcoterrorista de Petro, ve toda esa plata que llevaba que trajo la señora esa, mal dicho, primera dama, porque de primera dama no tuvo nada. Esa señora trajo plata del exterior, de Venezuela, para mandar a matar a Miguel Uribe. O sea, es que todo mundo sale a las calles, todos universitarios revoltosos, hay que darles garrotes, son mugres.
4: Son las opiniones de los oyentes. Luis Fernando Gómez, ¿qué tal? Por allí escuchando Tropicana. Hola, hola, buenos días. Aquí otro oyente en Tropicana.
8: Tropicana,
4: hola.
8: La de aquí.
4: Buenos días.
8: Estoy muy de acuerdo con que a las personas que forman el vandalismo,
4: sí,
8: sean personas que se les dé un castigo o se les imponga una sanción por esos hechos que no deben de estar pasando ni deben de suceder ni en Colombia ni en ninguna otra ciudad. Como dijo el presidente, una cosa es la protesta, otra cosa es el vandalismo.
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0: Momento de hacer famoso su negocio. 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Tropicana, la más bacana, haga famoso mi negocio. Buenos días.
1: Tropicana, muy buenos días. 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
0: Bendiciones, Tropicana, haga famoso mi negocio. Buenos días, buenos días, buenos días, Tropicana, haga famoso mi negocio. Hola, hola, por aquí está don Rigoberto en sintonía. Buenos días, haga famoso
2: Tropicana,
0: mi negocio.
2: Muy buenos días, haga famoso mi negocio. 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
0: Allí nos vemos entonces, Tropicana, la más bacana, haga famoso mi negocio, Tropicana.
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0: 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Son las 8:57, 8:57 en Tropicana, la de aquí.
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0: 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Son las 9 de la mañana, 7 minutos. En Tropicana, 9 de la mañana, 7 minutos. Un saludo muy especial a quienes se van conectando a esa hora. Con Tropicana, la de aquí, pueden dejarnos su nota de voz al 310-571-7500. Recuerden la línea oficial de Tropicana.
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0: Es Tropicana, la de aquí, son las 9 de la mañana, 8 minutos, 9 de la mañana, 8 minutos, ¿qué tal? Buenos días. A quienes van conectándose hasta ahora con Tropicana, bendiciones a Nelsy en sintonía allí, juiciosita Nelsy.
3: Muy buenos días, Tropicana, la más bacana.
0: Buenos días.
3: Esa manifestación de ayer sí fue muy grosera, mucha gente demasiado grosera, señoras, jóvenes, señores, con unas vulgaridades horribles contra las agentes de la policía, con la gente muy grosera, demasiado grosera, grosera, grosera.
0: Bueno, son las opiniones de los oyentes. El tema del día tiene que ver con las manifestaciones el día de ayer que escalaron pues a ese tema violento aquí que el día de hoy tiene a varias personas retenidas. Tropicana, hola.
4: Tropicana, buenos días, ¿cómo están?
0: Buenos días.
4: Increíble ver la juventud que hay hoy en día. Esas personas que nos van a representar en unos años, estamos definitivamente en la olla con esos muchachos petristas. Qué pecado. Esa gente, no sé qué tendrá en la cabeza, pero definitivamente ganas de trabajar y de salir adelante es lo que menos tienen en la cabeza. Todo lo quieren regalado. Un desastre total.
0: Son las opiniones de los oyentes a esta hora del día en Tropicana, la más bacana. Muy, muy, muy buenos días. Yo escucho Tropicana. Hola, buenos días, Tropicana.
5: Tropicana, sobre lo de ayer, yo pasé preciso, estaba por el lado del centro.
0: Ajá.
5: Muchos jóvenes metiendo marihuana, tomando cerveza. Y al poco tiempo empezó el revuelto ese que hubo. Está muy mal hecho, o sea, todo iba muy bien, pero no faltan los que, sí, como dice la compañera, no son todos, pero siempre hay unas personas que siempre van a dañar lo que habían hecho bien. De todas maneras, la policía del ERMA actuó muy bien.
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0: Esta es la tripleta de noticias para que usted inicie su jornada bien informado, bien informada con Tropicana, la de aquí. Les contamos que Dolores se prepara para el simulacro nacional de respuesta a emergencias. La alcaldía de Dolores, a través de sus funcionarios de gestión del riesgo, está promoviendo durante octubre acciones de prevención y preparación para responder ante posibles emergencias. La campaña destaca las experiencias que han enfrentado el municipio, entre ellas los incendios forestales y los movimientos sísmicos. Ante estos riesgos, la administración municipal busca fortalecer la capacidad de respuesta de las familias y las comunidades. Bajo el lema "La resiliencia empieza en casa", los funcionarios recuerdan que cada hogar cumple un papel fundamental en la atención inicial a una emergencia.
1: Primera.
0: A esta hora, 9 de la mañana, 11 minutos en Tropicana, la de aquí, 9 de la mañana, 11 minutos, les contamos a través de Tropicana, la de aquí, les contamos que Ibagué superó los 1.700 habitantes de calle, es lo que ha dicho el Consejo de Ibagué. Preocupados se mostraron los concejales de Ibagué por el creciente número de habitantes de calle en la ciudad. Así lo denunciaron en medio de un reciente debate de control político a la Secretaría de Inclusión Social. Durante el debate, Camilo Acevedo indicó que Ibagué pasó de tener 1.585 habitantes de calle en abril a 1.738 en la actualidad. Según el concejal, Ibagué sería la ciudad con mayor crecimiento en la cantidad de habitantes de calle en el país, lo que deteriora la calidad o la percepción de seguridad y genera problemáticas de salubridad. Por su parte, el concejal William Rosa señaló que se le debe prestar mayor atención a las otras ciudades del país y municipios del Tolima, que según afirmó envían a Ibagué a sus habitantes de calle. En lo corrido del año, 595 habitantes de calle han ingresado a fundaciones y 238 han sido retornados a sus lugares de origen. Pese a esto, en Ibagué todavía hay una gran cantidad de ellos. Los concejales coincidieron en cuestionar las gestiones de la Secretaría de Inclusión Social, o la secretaria de Inclusión Social, Claudia Aristizábal, a quien le piden mayores resultados frente al fenómeno de habitantes de calle.
1: Segunda.
0: A esta hora son las 9 de la mañana, 12 minutos. Les contamos que María Claudia Tarazona revela chat que señala a Marcos Calarcá por crimen de Miguel Uribe. A la viuda del asesinado precandidato presidencial Miguel Uribe Turbay, María Claudia Tarazona, señaló que existen nuevas evidencias que apuntarían a que si bien las disidencias de la segunda Marquetalia fueron las autores materiales del magnicidio de Uribe Turbay, hay nexos políticos entre los determinadores. Tarazona sostuvo que una persona a la que no identifica habría entregado información días antes del magnicidio, en la que señalaba que Miguel Uribe Turbay, así como otros precandidatos, corrían el riesgo de sufrir un atentado, que la orden habría salido desde el Congreso de la República y que el dinero para organizar el atentado habría venido desde Venezuela. En ese sentido, durante esa entrevista leyó varios de los chats que existen en torno a las advertencias que se hicieron antes sobre el atentado que le perpetuarían a Miguel Uribe. En la misma lectura de los chats nombra directamente a Marcos Calarcá.
1: Tercera.
0: A esta hora es 9 de la mañana, 13 minutos. En Tropicana, la de aquí, 9 de la mañana, 13 minutos. Les contamos a esa hora que hay temor en Hondo y Puerto Bogotá por circulación de pasquines que amenazan con limpieza social. Una creciente ola de zozobra e incertidumbre está embargando a los habitantes del municipio de Honda y del centro poblado de Puerto Bogotá tras la masiva circulación de varios pasquines amenazantes. En los documentos gráficos e impresos, presuntos grupos armados al margen de la ley anuncian el inicio de una supuesta limpieza social y advierten sobre la ejecución de un plan pistola en esta zona del norte del Tolima y la frontera con Cundinamarca. Los escritos difundidos en las últimas horas contienen explícitas amenazas de muerte dirigidas hacia supuestos expendios de estupefacientes, personas señaladas de cometer hurtos y cobros extorsivos, e incluso mencionan con nombres propios y apodos a decenas de residentes locales a quienes declaran objetivo militar. Los panfletos imponen restricciones a la movilidad nocturna para gremios como los mototaxistas y amenazan con atacar a quienes transiten después de las 10 de la noche. Hasta el momento no se han verificado formalmente si estos documentos son verídicos o si responden a un intento de generar pánico entre los ciudadanos. Se aguarda la verificación e investigación de los organismos de inteligencia, así como el pronunciamiento oficial de las autoridades competentes para confirmar la autenticidad de las publicaciones.
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0: hora Tropicán Informa, son las 9 de la mañana, 18 minutos. Información de movilidad a esta hora con nuestro compañero desde las calles, Alejandro Arjuela. Alejo, buenos días.
1: Buenos días, aquí estamos con la emisora de aquí. Usted se mantiene informado con la de aquí, con tu Tropicán. Este es el informe de movilidad. ¿Qué es lo que está pasando en los principales corredores viales de la ciudad de Ibagué? ¿Cómo están las principales arterias de la ciudad de Ibagué en esta mañana de jueves? Jueves soleadito, bastante solecito. Le cuento que la movilidad sobre el sector de la avenida Mirolindo presenta un tráfico lento, sobre todo después de la calle 60 hasta llegar al semáforo del sector de El Papayo. La congestión, tráfico lento por este sector, y además de eso, pues digamos que por el corredor de la carrera quinta, desde la calle 42 hasta la 30, presenta total normalidad en carril de ascenso como el carril de descenso. La avenida Guabinal, mientras tanto, se mantiene totalmente descongestionada a esta hora. Buen corredor vial que le serviría a usted para poder movilizarse de forma rápida. Y la avenida Pedro Tafur, que no presenta mayor traumatismo. Agentes de tránsito en ese momento interviniendo en el sector de la intersección hacia la avenida del aeropuerto. Es lo que tenemos en materia de movilidad y lo que está pasando a esta hora desde las principales arterias viales de la ciudad de Ibagué. Les estaremos contando cómo transcurre esta mañana, cómo transcurre la movilidad con buen clima, buena temperatura en este jueves 15 de octubre. Se lo contamos y se mantiene informado con la emisora de aquí, con Tropicana, la de aquí.

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1: Bueno, pues con Mercacentro, que es de todos, es de aquí, hay noticias positivas, noticias muy buenas, y es esta noticia que tenemos para todos los amantes de los peluditos. 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

0: Alcaldía Municipal de Ibagué presenta en Tropicana una noticia positiva.
1: Bueno, pues hay noticias positivas en Tropicana, la de aquí. 9:30 a.m, 9:30, información noticias. ¿Cómo amaneció Ibagué de Tropicana? Aquí estamos con noticias positivas y les contamos que la Alcaldía de Ibagué está invitando a participar este sábado en una nueva jornada nacional de vacunación. Pues les contamos que estarán disponibles biológicos del programa ampliado de inmunización SPAI contra fiebre amarilla, sarampión, rubéola, influenza, COVID-19, dengue y virus de papiloma humano. La Alcaldía de Ibagué, recuerden que invita este sábado 17 de octubre la jornada nacional de vacunación bajo el lema Protegemos el presente, cuidamos el futuro. Vacunación escolar, vacúnate ya. Pues durante este día estarán disponibles las vacunas del programa ampliado de inmunizaciones. Y la jornada está dirigida especialmente a niños y niñas menores de 6 años, adolescentes de 9 a 17 años, para la vacunación contra el VPH. Niños de 9 o que cursen cuarto grado para dengue, mujeres gestantes, mujeres de 10 a 49 años, adultos mayores de 60 años y personas que requieran vacunas contra la fiebre amarilla, influenza o COVID-19. Ahora, los puntos habilitados serán en los diferentes EPS de la ciudad de Ibagué, en Viva 1A, en la calle 27 con carrera quinta, en calle 43 con carrera quinta, en el Centro Médico Sanitas, transversal Primera Sur, número 4425, Centro Médico con subsidio en la calle 42, en Promover SAS, en la carrera cuarta con calle 33, en el Virrey Solís, en la sede tanto Macarena como Florida, terminal de transportes, desde las 8 de la mañana y hasta las 4 de la tarde. Allí será la vacunación contra fiebre amarilla y sarampión, y en el aeropuerto Perales desde las 6 de la mañana y hasta las 4 de la tarde. Así que muy atentos a esta información, jornada de vacunación, noticia positiva que presentamos a esa hora con la Alcaldía de Ibagué.
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1: Bueno, ahora son las 9 de la mañana 38 minutos. Atención, porque nos vamos de jornada de peluditos, jornada de bienestar animal. Bueno, Alejo, cuando nos vamos de jornada de bienestar animal, la actividad será mañana en Mercacentro número 10. ¿Qué vamos a tener, Alejo? ¿Qué vamos a tener?
2: Vamos mañana 10. Nos estaban preguntando mucho, Alex, en redes sociales, muchachos, ¿cuándo van a tener otra jornada de bienestar animal? Por favor. La cita es mañana viernes 16 de octubre, desde las 2 de la tarde y hasta las 5 de la tarde. 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Vacunación, desparasitación, aplicación de vitaminas, corte de uña, limpieza de oídos, adopción de perritos y gatitos. Así que si usted quiere abrir el espacio a un peludito más en su familia, es la oportunidad mañana de 2 de la tarde a 5 de la tarde en el poblado Mercacentro número 10, sector El Poblado, desde las 2 de la tarde, viernes 16 de octubre.
1: Todos invitados, pase la voz. Mañana están vacunando perritos gratis en Mercacentro 10. Mañana 2 de la tarde, ahí nos vemos.
3: Tropicana, buenos días. Reportando sintonía Freddy Jesús Amaya. No, me parece muy bien lo que están haciendo las autoridades. Acabar con toda esa mano de vándalos. Y a Juala le den cárcel unos 7-8 años para que aprendan a coger juicio.
1: Sí, señor. Gracias por su opinión. ¿Qué dice Maribella? Buenos días.
4: Tropicana, la más bacana. Uy, sí, yo me encontraba en el centro, pero me vine para mi casa porque qué horror. Sentí mucho miedo de ver todo lo que estaba pasando en ese centro. ¿En qué cabeza cabe que un chico vaya a agredir a la policía con un cuchillo, con una navaja? No, ese muchacho estaba loco. ¿Cómo va a hacer una cosa de esa si uno no puede con la autoridad? Sí. Ellos están para defender a las demás personas. Fue terrible. No generalizo porque no son todos, hay personas de la universidad que son muy decentes, muy educadas, unas grandes personas, pero hay otros que, uy, no, terrible, bueno, Dios bendiga.
1: Maribella, gracias por acompañarnos con Tropicana, la de aquí.
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6: Hola Anita, muy buenos días. Anita, la gloria y la honra están a mi Padre Celestial. Yo también quiero opinar sobre el tema de hoy, de lo que pasó ayer en Ibagué. Qué tristeza que nosotros los ibaguereños hayamos recibido que los jóvenes, el futuro de Colombia, el futuro del Tolima, supuestamente, entre paréntesis, que van a ser profesionales, abogados, periodistas, porque ayer entrevisté a una niña periodista que estaba estudiando periodismo también, pero la facha que vestía nada que ver, de ahí andaba a Ibagué un cumpleaños tan triste, un regalo de cumpleaños tan triste como el que le dio ayer a Ibagué, volviendo las calles nada, pisoteando a la gente mayor. Sí, no eran sino solo chinos de la universidad.
1: Ah, caramba,
6: los universitarios, niños que no tienen control, que no los quedaron con principios, faltándole respeto a todo mundo.
1: Lo

0: 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Son las 9 de la mañana, 46 minutos. 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
1: Bueno, ahora son las 9 de la mañana, 56 minutos. 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
1: Esta es la hora en Tropicana. Son las 10 de la mañana con 4 minutos. 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
1: 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Esa canción a ritmo de salsa, el gran combo de Puerto Rico. ¡Tropicana!

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1: Bueno, ahora son las 10 de la mañana con 10 minutos. Ya venimos con recomendaciones en las vías, ya venimos con recomendaciones en las calles. Ahora mismo, sus noticas de voz, porque llega Tropicana. Póngame Tropicana. 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Son las 10 de la mañana con 10 minutos.
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0: Tropicana, la de aquí, tu Tropicana Conexión Música, que programas aquí en el 3-10-571-7500. Tropicana, la de aquí, póngame Tropicana. Ya vengo con esas noticas de voz. ¿Quién quiere escuchar algo sabrosito en este jueves de solecito, cuernecito sabrosito? Lo escuchamos en tu Tropicana. 3-10-571-7500. Mi nombre es Alejo Orjuela, tu DJ Alejo Orjuela, con la dirección y programación general de Alex Flores Guzmán. Les decimos bienvenidos en Póngame Tropicana. Así que ya vengo con noticias de voz, muy pendientes, con esa música también que se escucha muy bien en octubre, que sabe y huele a buñuelos, a natilla, porque ya la Navidad también los está respirando en la nuca. 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
0: Hoy empezamos con buenas recomendaciones en esta mañana de jueves. La voz de Ana María Borges, que está en esos lugares maravillosos que son de aquí, de la ciudad musical de Colombia. Mi querida Ana María, ¿cuál es la emisora de aquí?
3: Tropicana es la de aquí. Alejo, ¿qué tal? 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
2: Bueno, pues aquí estamos a las 10 de la mañana, 25 minutos, 10:25 en Póngame en Tropicana, Tropicana, la de aquí. Aquí llega Iván y sus bambas de punta a punta a las 10:25. Que suena sabroso en la emisora de aquí en tu Tropicana.

0: 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Ya son las 10 de la mañana, 31 minutos, 10:31 en Tropicana.
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1: Bueno, póngame en Tropicana 1031. Ya vengo con recomendaciones, pero antes, ¿qué dicen los oyentes? Ahí ahora en el 310-571-7500. Tropicana, la de aquí, hola.
2: Tropicana, la más bacana, la de aquí. Tropicana, buenos días, Dios lo bendiga. Tropicana, póngame, pero señor, póngame.
1: ¿Cuál será?
2: Bendito diciembre de Lisandro Mesa, Tropicana, la de aquí, la de los Cobos, la del Deportes Tolima, reportando sintonía del Guamo. Tropicana, la más bacana, bacanísima.
1: Bacanísima, listo, de una. Vamos con eso, vamos para allá con Tropicana, la de aquí, bendito diciembre, de una. Me voy con recomendaciones a esta hora desde nuestra móvil satelital.
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1: Pues allí está la voz de Ana María Borges desde el pasaje comercial de la moda Pantillins con nuestro querido Huguito, Huguito. Anita, ¿cuál es la emisora de aquí?
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0: Sí. Es hora de sentirse bien, es hora de estar en paz. En Tropicana, 10 de la mañana, 41 minutos, 10:41.
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0: Bueno, pues es Tropicana, póngame, pero póngame Tropicana a las 10 de la mañana, 43 minutos. Es Tropicana, la de aquí, con la música que te gusta a ti. A ver, ¿quién está por aquí, Tropicana? Hola.
5: Alejito, buenos días.
0: Buenos días.
5: Alejito, quiero escuchar un sorbito de champán de Pastor López.
0: Listo,
5: porque
0: mire.
5: Tropicana es de aquí, de Picaleña.
0: Eso.
5: Y de todo Ibagué.
0: Eso.
5: Gracias, que tenga buen día.
0: Buen día, mi corazón, claro que sí. Con todo gusto, con todo gusto. Con esa música que te gusta a ti. Me voy con recomendaciones a esa hora, 10:43, en tu Tropicana.
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0: Pues allí está la voz de Ana María Borges, mi querida Anita. ¿Cuál es la emisora de aquí?
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0: Ya son las 10 de la mañana, 44 minutos. Ay, Dios mío, esa canción. Suena muy bien, ¿no? 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Se lo hace el indio Pastor López a las 10:45. Suena en Tropicana.

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2: Bueno, pues aquí estamos en Tropicana, la de aquí, la del barrio, la de la tienda, Tropicana, la de aquí, la de los socobos, la del tamal, la de la lechona. Sí, señores, somos Tropicana, la de aquí, en Póngame Tropicana, 11 de la mañana con 9 minutos, 11:09. A ver, ¿quién está por aquí? Tropicana, hola.
3: Póngame, Alejo, pero póngame. Para el bailador. Muchas gracias, Dios me los bendiga, Tropicana, la más bacana.
2: Bacanísima.
3: Un feliz día, lleno de muchas bendiciones para todos. Soy Tropi Lili, reportando sintonía desde el Rosso Dicho.
2: Eso, mi Tropi Lili, claro que sí. Póngame, pero póngame, Tropicana. Con Tropicana Ladia aquí, 310-571-7500. 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Son las 11 de la mañana con 10 minutos, 11:10.
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2: Bueno, son las 11 minutos en tu Tropicana. A ver, ¿quién está por aquí? Tropi, buenos días.
4: Tropicana, buenos días. ¿Me puede poner junto a tu corazón de Miguel Molly? Gracias.
2: Con todo gusto, claro que sí. 11:11, ya vengo con buenas recomendaciones, pero antes llega la voz de Álvaro José, el Joe Arroyo. Aquí está, para el bailador, una canción. Que esas canciones que se pegan para siempre, por lo buenas que son. 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
3: 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Ahora nos vamos para ese lugar maravilloso que cuando uno pasa le dicen...
4: ¡Uy!
3: 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Ana María Borges, ¿cuál es la emisora de aquí?
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3: Es Tropicana, la de aquí. Tropicana, a ver quién está por aquí. Tropicana, hola, buenos días.
4: Ya, señor Tropicana, Dios lo bendiga.
3: ¿Cómo estás?
4: Póngame, pero póngame. Nos vamos a hacer harina.
3: Vamos a hacer
4: Gracias,
3: harina.
4: Gracias, Dios lo bendiga. Feliz día.
3: Feliz día, mi corazón, claro que sí. Porque sobre las 11:35 me voy con los mensajes de cumpleaños, como todos los días, Erisa de cumpleaños. Cuénteme a ver, 310-571-7500. 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
2: Pues estamos de muy buenas recomendaciones en las calles desde el universo de la moda para que te digan qué bien te ves en Tropicana. A las 11 de la mañana con 30 minutos, vamos a preguntarle a mi querida Ana María Borquís, ¿cuál es la emisora de aquí?
3: La emisora de aquí es Tropicana, la más bacana. 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

0: ¡Feliz cumpleaños! Te desea Tropicana, la de aquí, la de los cumpleañeros, a las 11 de la mañana, 36 minutos. Yo quiero saber quién está de cumpleaños al 315-71-7500. 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
0: Es un día bonito, te lo queremos celebrar en Tropicana, la de aquí, la emisora de nuestros cumpleañeros, la de aquí. Saluditos a esta hora a nuestros queridos cumpleañeros. Para que un abrazo fuerte para Edgar del Río. Me está diciendo que sea de cumpleaños en ese 15 de octubre. En ese 15 de octubre le enviamos un saludo muy especial a Edgar del Río, que sea hoy de Happy Birthday to You, de parte de su hija Ainhoa, de su esposa Yesenia. Le envían ese mensaje especial de cumpleaños a nuestro querido Edgar del Río. ¿Quién más está de cumpleaños? Cuénteme, a ver, 315-71-7500, dígame mensajito de cumpleaños, Tropicana, hola, buenos días, buenos días.
2: Tropicana, Tropicana, la más bacana, Tropicana, feliz cumpleaños para Pedronel Vanegas.
0: Pedronel.
2: Un saludo muy especial de su hijo, de sus hijas, de Milena y de todos sus allegados. Mil bendiciones, padre. Bueno, que los cumpla muy feliz.
0: Que los cumpla muy feliz nuestro querido Pedronel, que sea de cumpleaños. ¿Qué más hay? Happy Birthday para nuestra querida Lucero. Ven por aquí, Lucero Restrepo, hoy de Happy Birthday to You. Me escribe su hija Karen, le dice feliz cumpleaños a la mejor mamita del mundo. Que lo siga cumpliendo muy feliz en esos 52 añitos de vida. Apenas una bebecita. Está empezando a caminar nuestra querida Lucerito. De parte de su hija Karen, de su familia y sus amigos, le decimos a nuestra querida Lucerito que los cumpla muy feliz. ¡Feliz cumpleaños! 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
0: Bueno, en las calles, cerrando ese bloque de informaciones, está la voz de Ana María Borges, con la emisora de aquí, desde el Universo de la Moda, para que te digan, Anita.
4: ¡Uy!
0: Y en TV, ¿cuál es la emisora de aquí?
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2: 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En la ciudad de Ibagué, lo que pasa en el departamento del Tolima y a nivel nacional, se lo contamos con la emisora de aquí. Mucha atención, les contamos en titulares que cada año mueren 117 mujeres por cáncer de mama en el Tolima. ¿Qué es lo que está pasando? Las barreras que impone el sistema de salud serían una de las principales causas de los retrasos, los tamizajes y tratamientos contra el cáncer de mama. Aprendida estudiante de comunicación social de la UT tras enfrentamientos en Ibagué, Paula Alejandra Tafur fue detenida en el marco del paro nacional. Cuenta con representación legal de la Defensoría del Pueblo, ya fue liberada. Ibagué estrenó decreto que modificó el protocolo para la actuación de la policía en protestas. Según la alcaldesa Joana Aranda, la decisión de la intervención se adoptó en el puesto de mando unificado al comprobar que había presencia de personas con armas cortopunzantes. Alias Pinina fue asesinado a tiros en el barrio Buenavista de Mariquita. Kevin Pau Enciso, quien registraba antecedentes por pertenecer a la estructura Frontera del Norte, fue interceptado por sicarios en motocicleta. Prohíben parrillero hombre en moto por aumento de sicariatos en el Espinal. Hasta el 31 de diciembre estará prohibida la circulación de motocicletas con acompañantes hombre debido a la inseguridad y violencia en este municipio. No permitiremos que vandalicen, la vandalización ponga en riesgo Ibagué, dice la alcaldesa Joana Aranda. Al anunciar 4 capturas, la alcaldesa de Ibagué resaltó que la unidad de diálogo en medio de las movilizaciones se fundamentó en el nuevo decreto que expidió el gobierno nacional para regular la protesta social. 12 del mediodía, 14 minutos. Aquí están las noticias, información. Se mantiene informado aquí con tu Tropical. La línea de denuncias 310-571-7500, aquí al mediodía con Tropicana.

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2: No ponga usted el dedo en la llaga con Tropicana. 12 del mediodía, 21 minutos. 12:21 en Tropicana esa mañana. En cómo amaneció Ibagué de Tropicana, los oyentes que nos comparten su denuncia. Esa fue una de las denuncias que nos hicieron esa mañana.
3: Benito Alex, familia, amigos de Tropicana, Dios los bendiga por su programa maravilloso. Amiguito Alex, mire, yo le mando estos videitos, esta foto. Esto es en la Plaza La 21. Ahí donde tumbaron todas esas casas y dejaron una manguera ahí, y los del Ibal pusieron un tapón y todo, pero sabes que los indigentes dañan lo que sea. Eso ahí lo tienen de bañadero y es escapadero de agua todo el día ahí. Entonces así deberían de cambiar ese sistema, meterle un tubo metálico con un tapón, porque en varias partes subiendo por el agua y ahí se está desperdiciando.
2: Bueno, pues esa fue una denuncia que hicieron nuestros oyentes, y ya en este momento el trabajo fue atendido por parte de El Ibal. Estuvimos muy a tanto de esa denuncia que hizo nuestros oyentes, y que afortunadamente ya nosotros compartimos las imágenes del Ibal interviniendo ese punto en la ciudad de Ibagué. Si usted tiene una situación similar, ahí nosotros estamos para hacer los altavoces de sus denuncias y para que usted tenga la posibilidad de poner el dedo en la llaga. 315-71-7500. Noticias, información, para que usted esté bien informado con Tropicana y con esas buenas noticias, noticias positivas después de esas denuncias. Son las 12:22. 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

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Una buena salsita que lo haga nada más y nada menos que Adalberto Santiago. La noche más linda, una muy buena salsa. Y ya viene Armando Hernández, el azulejo. Son las 12 del mediodía, 30 minutos. Aquí estamos con esta salsita presentada con Pegacor en Tropicana.

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3: Bueno, pues aquí estamos al mediodía con tu Tropicana, la de aquí, la de los peluditos, la que te ayuda a ti. Ya son las 12 del mediodía con 37 minutos, 12:37. Mucha atención, familia de Ibagué, porque mañana estaremos en una nueva jornada de adopción, una nueva jornada dedicada para nuestros peluditos, una nueva jornada de bienestar animal en Tropicana, y estaremos ubicados precisamente en el Mercacentro número 10, en el sector de El Poblado. Vamos a tener vitaminización, vamos a tener desparasitación, vamos a tener corte de uñas, limpieza de oídos, mejor dicho, todo eso totalmente gratis. Así que convocamos a todos nuestros oyentes para que se acerquen mañana, viernes 16 de octubre, de 2 de la tarde a 5 de la tarde en Mercacentro número 10 en el sector del Poblado. Así que muy atentos, allí los vamos a esperar, ahí los invitamos para que hagan parte de esta gran jornada. Jornada de los peluditos de bienestar animal en Tropicana.
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1: Bueno, muy bien, aquí estamos al mediodía con Tropicana, la 1:07, 1:07, información deportiva. Aquí se mantiene informado con Tropicana, la de aquí, mi querido William Fernando Cruz. Muy buenas tardes, bienvenido a Tropicana.
2: Buenas tardes, Alejo, ¿cómo le va? Como siempre, el fuerte abrazo para todos en Tropicana. Bien, Alejo, afortunadamente, y en los deportes, por supuesto, nos metemos de lleno en lo que tiene que ver con el fútbol profesional colombiano. Ayer tuvimos partido primero de la A. El Junior no pudo de local con el Pereira, mi estimado Alejo, y prácticamente pues eliminado el cuadro barranquillero, que es el actual bicampeón del balompié de nuestro país. Y en la Copa Colombia, ayer tuvimos partido entre Atlético Nacional y Medellín, clásico paisa. 3-2 ganó Medellín, avanza, perdón, 3-2 ganó Nacional sobre Medellín, avanza Nacional en la Copa al haber ganado el partido de anoche. Y hoy, en lo que tiene que ver también con la Copa Colombia, recordemos, van a jugar a las 6:00 p.m. Inter de Bogotá frente a Llaneros. Y por los lados del Deportes Tolima, ya un jugador que no podrá actuar en el partido del domingo contra Águilas Doradas de visitante, Sebastián Guzmán, el popular mariachi. Desafortunadamente tuvo un tema de desgarro, un tema muscular, que lo dejará por fuera al menos las próximas 3 semanas, por ende no puede ser tenido en cuenta el próximo domingo, cuando el Tolima juegue de visitante contra Águilas Doradas. Y en el equipo sub-20, el equipo sub-20 estará jugando mañana 11:00 a.m. en condición de local, cuartos de final de la Supercopa Juvenil, frente a Atlético Nacional en la sede de San Gabriel. 11:00 a.m. mañana viernes, Deportes Tolima recibiendo Atlético Nacional en la categoría sub-20. Mi estimado Alejo, un abrazo especial para usted y para todos en Tropicana.
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1: Bueno, pues aquí estamos en Tropicana. Ponga usted el dedo en la llaga. Denuncias a esta hora de nuestros oyentes con Tropicana, la de aquí. Atención, porque hay denuncias a esta hora desde la cuarta estadio. Me dice por aquí un oyente, nos envió un video donde nos menciona que debido a las lluvias, cuando llega esa temporada de lluvias, pues hay dos parqueaderos inmensos que lo que hace el agua es llevarse todo ese material de arrastre, toda esa tierra, y queda acumulada en las calles. A ellos les toca sacar sus palas, iniciar el trabajo para ir recogiendo esa arena. Denuncia que llega a esa hora nuestro WhatsApp Tropicana. Andrés, buenas tardes. Hola. Vamos a ver si tenemos por aquí.
2: Esa es la que más amontonó, vea la basura. Esa es la que acumuló, o sea, fue acumulada de hoy y en estos días. Y ya está. Es la de todas las semanas, pilla. Y no la han recogido. Ya varios días ahí. Ya le hemos puesto hasta un adorno ahí para que se viera bonito.
1: Pues ahí está la denuncia. Eso es una cantidad de tierra que lo que hace es tapar las alcantarillas, generar riesgo para los motociclistas, porque dice cuando queda esa tierra así regada, cuando los motociclistas van a frenar, los motociclistas se resbalan, derrapan y caen. Entonces es un tema también que está afectando la seguridad en la movilidad. Ya el video lo vamos a compartir en redes sociales para que usted tenga el valor civil de denunciar. Ponga usted el dedo en la llaga al 310-571-7500. Aquí estamos al mediodía con denuncias, información, todo para que sea informado con la emisora de aquí, con tu Tropicana.
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1: 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Me vas a extrañar. A la 1:18 suena en Tropicana.

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0: Hoy es Tropicana, la de aquí a la 1:29 p.m. Un abrazo para nuestros oyentes a esta hora. Me dicen por aquí que Darwin Campos está de cumpleaños. De parte de su mamita y su papá, que le dice feliz cumpleaños a nuestro querido Darwin Campos en el sector de Interlaken, de cumpleaños con tu Tropicana. Ojo y mucha atención porque mañana estaremos en una nueva jornada de bienestar animal con tu Tropicana, con todos nuestros peluditos. La cita ya tiene fecha y hora, y es mañana viernes 16 de octubre. Desde las 2 de la tarde y hasta las 5 de la tarde en Mercacentro número 10. Eso queda ubicado en el sector de El Poblado. Allí, desde las 2 de la tarde vamos a tener una jornada maravillosa de bienestar animal. Vamos a tener, por supuesto, vacunación, desparasitación, aplicación de vitaminas, corte de uña, limpieza de oídos. Y vamos a tener también jornada de adopción en medio de esa jornada de bienestar animal. Así que si usted quiere sumarse, quiere llevar a su gato, a su perrito, quiere ir a adoptar, darle una segunda vida, una segunda oportunidad a uno de esos peluditos, pues lo esperamos porque llegamos una vez más, porque ustedes lo pidieron, Ibagué. Con la emisora de aquí nos vamos de Jornada de Bienestar Animal.
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Bueno, faltan dos meses para que llegue diciembre en Tropicana, la de aquí a la 1:37. 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
3: Es la emisora con la música que te gusta a ti. Somos Tropicana, la de aquí, aquí a la 1:41. Llega la voz de Nelson Velázquez. Son los inquietos. Quiero saber de ti. Ya viene José Cuen, nuestro secreto. A la 1:41. Aquí estamos con este vallenato al mediodía con tu Tropicana.

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0: Estás escuchando Tropicana, Tropicana, la de aquí. Son las 2 de la tarde, 12 minutos en tu Tropicana, 2 de la tarde, 12 minutos. A quienes van conectándose hasta ahora con tu Tropicana, una feliz tarde, deseándoles que tengan un feliz miércoles. Feliz jueves, un feliz jueves, no se me equivoquen, un feliz jueves. 212, línea habilitada con Tropicana, 310-571-7500. 310-571-7500 es la línea oficial de Tropicana para que nos dejen su nota de voz, su reporte de sintonía y movilidad a través de nuestra línea telefónica. La invitación también está abierta para que nos sigan a través de las redes sociales, arroba Tropicana Ibagué, así estamos en Instagram, así estamos en TikTok, así estamos en Facebook, así que por allí también los esperamos. Saludos por acá para Alexander, que está en sintonía desde el sector de Alejandría, escuchando Tropicana. Muy buenas tardes también por acá para Blanquita Castro, una fiel oyente que está en el barrio La Cima, escuchando Tropicana, la de aquí. Estelita Arias también, William Molano. Por aquí está Luis Fernando Gómez. A los que se van conectando con Tropicana, la de aquí, bendiciones, les deseamos que tengan un feliz, feliz, feliz, feliz, feliz, feliz jueves y antesala de fin de semana. Fin de semana normal, ¿no? Es una mala costumbre. Fin de semana normal. Son las 2 de la tarde, 13 minutos. Línea habilitada nuevamente. Se las comparto. 310-571-7500. ¿Se la aprendieron? Dímelo, caballo, dímelo.
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0: 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Que se nos acaba el 2026, por eso tenemos premios para todos los mejores oyentes del mundo. Tropicana, la de aquí, 214, buenas tardes.

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1: Nos vamos en esta tarde para las calles. Ya nos van a contar cuáles son las coordenadas. A esta hora le preguntamos a nuestro compañero Germán Cortés en esa tarde precisamente. Germán, ¿cuál es la emisora de aquí?

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2: Nos vamos para las calles a esta hora de la tarde. Precisamente está con nosotros nuestro compañero Germán Cortés. Le preguntamos a esta hora cuáles son las coordenadas y cuál es la emisora de aquí, Germán.
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0: Recomendaciones a esta hora desde las calles con Tropicana, la de aquí. Regresamos con Germán Cortés, que tiene muy buena información. Germán, ¿cuál es la emisora de aquí?
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1: 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Son las 2:45 en esta tarde con Tropicana, la de aquí.

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2: En las calles está la voz de Germán Cortés. En esta tarde con Tropicana le preguntamos a Germán, ¿cuál es la emisora de aquí?
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4: 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Son las 2 de la tarde, 51 minutos, 2:51.
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1: 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Son las 3 de la tarde, 5 minutos en Tropicana 3.5.

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1: Estás escuchando Tropicana, la de aquí, son las 3 de la tarde, 12 minutos. En Tropicana, 3 de la tarde, 12 minutos. Una feliz tarde a quienes se van conectando a esta hora. Bendiciones, bendiciones a Blanca Camacho, que está por allí en sintonía. Hola, Blanquita.
2: Dímelo. Hola, señores de Tropicana, Tropicana, la más bacana se metió. Porfa, porfa, quiero que me anotes en todos los sorteos. ¿Listo? Gracias, Dios los bendiga.
1: Ni más faltaba, corazón, para eso estamos de una. Son las 3 de la tarde, 12 minutos. 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
1: Estás escuchando Tropicana, la de aquí. Estás escuchando Tropicana, la de aquí. Son las 3 de la tarde, 14 minutos. En Tropicana, 3 de la tarde, 14 minutos. 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Son las 3 de la tarde, 14 minutos, 3:14, que está figurita en esas tardes. Yo escucho Tropicana, la de aquí.
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3: La voz de nuestro compañero Germán Cortés desde las calles a esta hora. Germán, le preguntamos, ¿cuál es la emisora de aquí?

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1: 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Son las 3 de la tarde, 38 minutos en Tropicana, la de aquí, porque

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2: A esta hora la voz de nuestro compañero Germán Cortés desde las calles. Le preguntamos, Germán, ¿cuál es la emisora de aquí?
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1: 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Son las 4 de la tarde, 6 minutos en tu Tropicana.

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1: Oiga, por acá su amigo Rigo. Un saludito pues para mi gente de Tropicana y Bagué, la capital musical de Colombia, la de la lechona y el tamal tolimense. Así que, ojo pues, papito, acá solo Tropicana y Bagué, la de aquí.

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3: En Tropicana, la de aquí, son las 4 de la tarde, 15 minutos. Tenemos recomendaciones desde las calles, pero ¿cuáles son las coordenadas? Nos las cuenta hasta ahora nuestro compañero Jean-Paul Fontana. Y le preguntamos, Jean-Paul, ¿cuál es la emisora de aquí?
4: Anita, la emisora de aquí, la de la lechona, la de la ciudad musical de Colombia. Y los saludamos también aquí desde el centro comercial, la estación, porque estamos desde la entrada número 2. Aquí mismo ustedes nos pueden encontrar. Un saludo especial para todos los que van circulando por aquí. Sí, señores, saludos de parte de Tropicana en los 106.3. Pues vamos a hablar porque estamos con un evento maravilloso y es Inspira Fest 2026. Está y nos acompaña Sebastián Gómez. Sebastián, bienvenido. Hablemos un poco qué es Inspira Fest 2026.
5: Gracias, Jean-Paul. Bueno, el Inspira Fest es el festival de transformación personal y empresarial más grande que ha vivido el Tolima. Es un evento que le va a ayudar a las personas a transformar por completo su mentalidad, lo que creían que era posible, transformar sus creencias. ¿Cómo? Aprendiendo de las personas que ya han construido un camino de éxito a lo largo de su vida. Vamos a tener más de 15 ponentes, empresarios, líderes, creadores de contenido. Muchos de ellos son de los más conocidos de nuestra región. César Ramos, el fundador de Rodmas Co., los fundadores del grupo La Comarca, el Gato Bedoya, fundadores de Herbolario, creadores de contenido como La Mami Carito y sus hijas, Pedro Espina. Y vienen personas de afuera que nos van a entregar unas herramientas que literalmente van a ayudarnos a creer mucho más en nuestros sueños. Viene Juan Diego Libreros, experto en ventas electrónicas, ventas por internet. Viene Dani Emprende de Cartagena y por primera vez, ojo aquí Jean-Paul, el fundador de Interrapidísimo, Norman Chaparro, va a venir al Tolima porque cree en Ibagué y viene a subir nuestros estándares. Vamos a generar un día de conexiones, un día que sencillamente vamos a conocer lo que es creer mucho más en nuestros sueños.
4: Muy bien, Sebastián. Bueno, esto está algo espectacular que tendremos, Inspira Fest, con todo lo que trae también con esos grandes empresarios, todo este tema también digital que se mueve bastante. Esto va a ser el sábado 21 de noviembre a las 9 de la mañana. Para nuestros oyentes de Tropicana, la de aquí, vamos, así mismo como somos de aquí, vamos a entregar dos entradas, Sebastián, para los que quieran participar a través de nuestro WhatsApp de Tropicana. Pueden escribir, yo quiero las entradas, porque vamos a entregar dos entradas para que vayan a Inspira Fest 2026. Así que ya saben, ya inscribirse a través de Tropicana en los 106.3, porque estamos con este Inspira Fest y ya regresamos con más información aquí desde el Centro Comercial La Estación. Página web también para que nos visiten:
5: inspirafestcolombia.com. Ahí pueden comprar sus boletas, o inspirafest.col en Instagram. Listo, ahí también por WhatsApp lo que necesiten. Estamos súper disponibles para ayudarles y asesorarlos en la compra de sus boletas. Y pendientes, porque en un rato vamos a estar regalando dos entradas a todos los oyentes de Tropicana.
4: Bueno, muy bien, a inscribirse a través de nuestro Tropi WhatsApp. Ya saben, está la programación de las tardes con Tropicana, la de aquí.
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3: 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Se llama este éxito en Tropicana, la de aquí. Son las 4:18. Yo escucho.

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0: Tropicana. ¿Qué tal? Feliz, feliz, feliz, feliz tarde para todos los oyentes de Tropicana. Soy Sandy Lozano. Por acá me pegué la rodadita. Sí, señores, por acá llegué a saludarlos. Pero también para darle paso, sí, señores, porque desde las calles de la ciudad musical de Colombia se encuentra un talento muy Tropicana, sí, señores. Porque con la emisora de aquí de la ciudad de Ibagué, en el departamento del Tolima, de ahora nos vamos para las calles de la ciudad de Ibagué.
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0: Las calles de la ciudad de Ibagué, sí, señores, que la emisora de aquí, Tropicana, de una para los diferentes barrios, diferentes sectores. Desde las calles está Jean Paul Fontana. ¿Qué tal, Jean Paul? ¿Y cuál es la emisora que dice aquí de la ciudad de Ibagué? ¿Cuál?
2: Oh, Sandy, señor, la emisora de aquí es Tropicana, sí, señores, porque aquí la lechona, los socobos, la música, todo eso hace parte de nuestra ciudad musical y de la emisora de aquí, Tropicana en los 106.3, y seguimos y vamos a hablar de este importante evento de Inspira Face 2026, un evento especial, así que todos a prestar atención a lo que les vamos a informar a esta hora, porque vamos a hablar con Laura Martínez, fundadora de Inspira Face. Laura, bienvenida, buenas tardes.
3: Hola, Jean Paul, buenas tardes, gracias.
2: Bueno, Laura, empecemos hablando de Inspira Fest, ¿a quién va dirigido? ¿Cuál es ese público al cual también pueden asistir? Porque estamos entregando dos entradas a nuestros oyentes.
3: Genial, claro que sí. Bueno, el Inspira Fest es para ti si tienes emprendimiento, empresa, un proyecto y quieres hacerlo crecer. Si trabajas también para alguien, para una empresa, eres profesional y quieres desarrollar nuevas habilidades, si estás construyendo tu marca personal, si quieres aprender sobre ventas, liderazgo, inteligencia emocional, inteligencia artificial, todo el mundo digital, o simplemente estás buscando nuevas ideas y crear nuevas conexiones.
2: Bueno, eso es importante, así que si usted dice, uy, yo quiero ir, quiero también tener más información, las entradas, ¿dónde las podemos conseguir también, Laura?
3: Genial, las pueden conseguir en la página web del evento, que es inspirafestcolombia.com, o nuestras redes sociales, inspirafestcol, ahí nos encuentran y pueden encontrar toda la información.
2: Igual, aquí estamos en el Centro Comercial de Estación, en la entrada número 2, donde también tenemos las entradas también y pueden venir a tener más información. Valor de las entradas también podemos darle la información a nuestros oyentes.
3: Por supuesto que sí. En este momento están 220 mil pesos la entrada. Hoy, precisamente 15 de octubre, cambia ya el precio. Mañana lo encuentran en otro precio. Y escuchen, porque hoy tenemos una opción muy, muy interesante, y es que pueden separar la entrada con la mitad del valor. Y esto va hasta hoy, ya a partir de mañana ya no está esa opción, que se llama Alcancía Fest, viene ya hace un buen tiempo y ha sido muy, muy chévere porque mucha gente ha aprovechado esta alcancía y ha separado la entrada.
2: Bueno, ya saben, este evento va a ser el sábado 21 de noviembre a las 9 de la mañana, va a haber música en vivo, conferencia. ¿Dónde va a ser?
3: Va a ser en el Centro de Convenciones de la Gobernación. Nos fuimos a otro nivel porque realmente eso es lo que queremos con el Inspira Fest, que desbloqueemos nuestro siguiente nivel de personas, pues, que ya han recorrido el camino. Entonces los esperamos, todo un día de inmersión absoluto, que literal vamos a salir con otras ideas y con nueva mentalidad, y obviamente eso nos va a llevar a tener nuevos resultados.
2: Bueno, ya saben, las redes sociales, inspiraface.col, ahí podemos encontrar también toda la información, también los invitados que van a estar, ya vamos a hablar de cada uno de ellos. La página web, ¿cuál es?
3: inspirafestcolombia.com. Súper fácil.
2: Súper fácil. Pues, Sandy, ya regresamos con la emisora de aquí, Tropicana, porque estamos desde el Centro Comercial de la Estación. Estamos con Inspira Face y ya saben, en los 106.3.
0: Así es, sí, señores. 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Sí, señores, ahí está aboreciendo las 4 de la tarde con 40 minutos. Un pollo asado, un pollo a la broster. 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
0: De momento, sí, señores, me voy a presentarles una canción que nos trae a esta hora, Panty Jeans. 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
4: Es la emisora de aquí, sí señor, y soy la del pueblo, la de mis oyentes que están en las plazas de mercados, en los negocios, en las tiendas. Aquellos que les encanta, cuidan y protegen los peluditos, pero también, por supuesto, mis amas de casa, mis tropiconductores, la emisora de aquí. Y me voy de rondita de saludos porque ya nuevamente estaremos desde las calles de la Ciudad Musical de Colombia. Oiga, el saludito para mi bella Marley desde el sector del Jordán. Oiga, un saludo muy especial, por supuesto, para Tatán, que está desde Villa Restrepo. Oiga, el hombre siempre full, reportando sintonía para Sandrita en el centro comercial, para Díaz, que es el centro de la ciudad de Ibagué. Ella que tiene su restaurante, allí está muy juiciosita vendiendo su cafecito, su empanada, que los sándwiches. Muchas gracias por escuchar la de aquí. 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
2: Claro que sí, son las 4:46, 4:46. Para mis oyentes, envíen notica de voz, envíen notica de voz, me dice Sandy. Estoy desde la ruta número 2, ruta número 8, que me reporten en ese momento mis tropiconductores, porque a esos conductores voy a saludar de la mano del universo. Sí, señores, el universo de la moda, que mejor que usted tenga esa percha, que se vea bien linda, bien pisposo, que sea del universo de la moda. Saludo a esta hora, venga, a Carlitos, que va en la ruta número 9, que está ahí reportando sintonía. Bendiciones de la mano del universo de la moda.
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2: Y se unen, señores, a saludar mis tropiconductores, mis tropio amarillitos, mis tropiconductores de vehículos particulares, ahí conectaditos con la emisora diferente, para Jeffer, que me dice que en ese momento va ahí en su carrito, ahí conduciendo y escuchándola de aquí en la emisora de Tropicana. Me voy para las calles, y señores, este saludo a nombre del universo de la moda.
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2: Oye, oye. Un talento muy tropicano desde las calles de la ciudad musical de Colombia. Por supuesto, allí está Jean-Paul Bontani. Jean-Paul, ¿cuál es la emisora de aquí, de la ciudad de Ibagué? ¿Cuál es la emisora de aquí, del departamento del Tolima? ¿Cuál es la emisora de aquí?
5: Es Tropicana, sí, la de aquí, la de donde usted disfruta de esos climas espectaculares, desde Villarrestrepo hasta El Salado, donde hay diferentes climas maravillosos, y es la ciudad de Ibagué. Pues aquí estamos, Sandy Lozano, desde el Centro Comercial La Estación, en la entrada número 2, porque estamos con la gente de Inspira Fest, y como lo hemos estado hablando, es un evento maravilloso que tendremos el próximo 21 de noviembre en la ciudad de Ibagué. Y vamos a seguir hablando con Sebastián Gómez. Venga, Sebastián, por acá. Bueno, Sebastián, vamos a hablar de los diferentes invitados que vamos a tener, porque hay fundadores de diferentes empresas, hay expertos en coach, hay también empresarios. Háblanos un poco de ellos y de esos perfiles que tendremos en este 21 de noviembre.
6: Jean-Paul, tengo que decir primero que yo creo que todos en la vida tenemos sueños, tenemos metas, y a veces la pregunta más grande que surge en nuestra cabeza es ¿cómo los hacemos realidad? ¿Cómo los podemos conquistar? Quizás el éxito no tiene atajos reales, pero sí hay un camino corto, y es aprendiendo de quienes ya tienen los resultados. Nosotros queremos tener resultados nuevos en la vida haciendo lo mismo una y otra vez, y eso no va a pasar. Albert Einstein decía que esa era la verdadera definición de locura. Por eso nosotros quisimos llevar esto a otro nivel y lo quisimos traer a Ibagué, porque, ojo, esto normalmente no se da en Ibagué. Esto se da en otros países. Nosotros hemos tenido la fortuna de viajar mucho y nos toca salir a buscar estos eventos, porque literalmente te transforman la vida. ¿Por qué? Porque vas y escuchas historias, y no historias. Vas y recibes las herramientas de una persona como Juan Diego Libreros. Hoy en día todo el mundo quiere aprender a vender por internet. Este hombre vende en promedio 1500 pedidos diarios por internet. ¿Será que puede enseñarnos algo? Por supuesto. Y nos va a mostrar en vivo cómo es que se hace una pauta. Viene Dani Emprende, experta en marca personal, experta en redes orgánicas, cómo crear contenido en redes sociales. Hoy en día todo el mundo quiere vender por internet, por Instagram, por Facebook, pero no sabemos qué contenido crear. Ella viene a enseñarnos qué hacer. Y bueno, ni se diga, viene Norman Chaparro, uno de los empresarios más grandes de Latinoamérica. Pocas veces en la vida tenemos la fortuna de escuchar personas a ese nivel. Tú escuchas su vida y tu vida se va a otro nivel.
5: Muy bien, pues es así como ustedes pueden encontrar esto en InspiraFake 2026. Recuerden que estamos entregando dos entradas a través de nuestro Tropi WhatsApp de Tropicana. Usted va a tener la oportunidad, diga yo quiero, y ya más adelante en la siguiente hora vamos a estar entregando estas entradas. Así que ya regresamos, Sandy, con todo, con la emisora de aquí, que es Tropicana en los 106.3.
2: Así es, con la emisora de aquí, hay que lavar la hora de esta hora, sí señores, valga la redundancia, oíganla. 4:51 de la mano de Europa. Sí, señores, a través de Tropicana, la emisora de aquí, sí, señores, la de aquí, es Tropicana.
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1: Bueno, pues es Tropicana, la más bacana, bacanísima, 5:12, 5:12 con Tropicana, la de aquí. ¿Cómo atardeció Ibagué? ¿Cómo atardeció las principales arterias viales de la ciudad de Ibagué? Pues ya se lo contamos con ese reporte de movilidad de nuestros oyentes. Nos están enviando tráfico lento sobre la carrera quinta hacia la altura de la calle 10. Un poco de tráfico lento. Hace más o menos media hora sobre la calle 10 llegando hacia la catedral, hacia la plaza principal de la ciudad de Ibagué. También tráfico lento, eso debido pues a una misa, en un funeral. Habían varios vehículos estacionados, lo cual pues estaba impidiendo el paso habitual de los vehículos, pero fue por unos momentos. Ya confirmaremos cómo se encuentra este punto de la calle 10 entre tercera y segunda y también entre cuarta y tercera. 5:13, aquí estamos en Cómo Atardeció Ibagué de Tropicana. Ya vengo con noticias, información, todo para que usted esté muy bien informado a las 5:13. Aquí llega el pasaje comercial de la moda Panty Jeans con la voz de Maggi Juan, solo contigo. A las 5:14 suena en Tropicana.
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2: Ahí ya que estamos de muy buenas recomendaciones a las 5 de la tarde con 17 minutos. Con la emisora que es de aquí, con tu Tropicana, con muy buenas noticias. Tropicana. Ya vamos a entregar premios, vamos a tener ganadores en esta tarde en Como Atardece y Bagué de Tropicana. Esa es la voz de Jean-Paul Fontani. Mi querido Jean-Paul Fontani, ¿cuál es la emisora de aquí?
3: La emisora de aquí es Tropicana en los 106.3, la de los Ocobo, la de la ciudad musical, también de los emprendedores, la ciudad que no tiene miedo de nada. Y es que estamos invitándolos porque, como lo estamos diciendo en la hora anterior, estamos con Inspira Fest Edición 2026, en esta segunda edición prácticamente que tendremos, vamos a estar entregando dos entradas, mi querido Alejo, al final de esta hora, para nuestros oyentes de Tropicana, para que se vayan este 21 de noviembre a este gran, podemos decirlo que conversatorio, reunión importante con empresarios, inspiradores, tanto nacionales como regionales. Así que, mejor dicho, vamos a seguir hablando con Sebastián Gómez, que es la tiene clara para todo esto que tenemos de Inspira Fest. Bueno, mi querido Sebastián, ¿para quién va dirigido esta gran Inspira Fest en esta segunda edición?
4: Mira que acabas de decir algo muy importante, y es que más que un evento, es un punto de encuentro. ¿Para quiénes? Para soñadores. No es solo para empresarios, es para profesionales, emprendedores, personas que simplemente saben y sienten que pueden llegar más lejos, pero que, como todos, nos hemos preguntado qué necesitamos para dar ese siguiente paso, ¿sí? Y digo un punto de encuentro porque es que, Jean-Paul, nosotros somos el promedio de las 5 personas con la que más tiempo pasamos. Y el hecho de tú ir a rodearte con más de 300, 500 personas que van a estar allá ese día, personas que están en sintonía de querer subir de nivel, de querer hacer alianzas, de crear conexiones, de crear vínculos de gran valor. Mira, cuando tú cambias tu entorno, inevitablemente cambia tu vida. Y aquí las personas no van a ir simplemente a un evento, van a entrar a un ecosistema de éxito personal y profesional.
3: Muy bien. Sebastián, ¿dónde va a ser, dónde se va a llevar a cabo también esta edición? ¿Desde qué horas? Y bueno, también pueden encontrar las entradas, ¿en dónde?
4: Perfecto. Desde las 9 de la mañana, bueno, 8 de la mañana abrimos puertas, Centro de Convenciones Alfonso López Pumarejo, de la Gobernación del Tolima. Va a ser todo el día, desde el primer momento, eso va a haber shows, música en vivo, todo el tiempo la energía alta. Lo que yo te decía, es una experiencia que Ibagué todavía no ha vivido. Vamos a subir de nivel como ciudad. Entonces, incluye un voucher de alimentación la entrada. Vamos a tener marcas como Sacana, Gringo. La entrada está en este momento, hasta hoy, en 219.900 pesos. Puedes pagar en dos cuotas y las encuentras por InspiraFestColombia.com.
3: Bueno, pues muy bien, mi querido Sebastián, pues así como ustedes también pueden inscribir, pueden también visitar las redes sociales. Más adelante vamos a estar entregando dos entradas de Inspira Fest con Tropicana, así que ya saben, ya nos escuchamos en unos instantes para seguirles comentando todo lo que trae Inspira Fest. Envíen mensaje, ya tenemos notas de voz también a través de nuestro Tropi WhatsApp, y ya saben, Inspira Fest con Tropicana, la de aquí.
5: Hey, abuelo, les habla Ryan Castro. Un saludito pues para mi gente de Tropicana y Bagué. ¿Cómo sería para un platico de lechona o un tamalito, muchachos? Bueno, me avisan. Y ya saben, el tío Ryan está con Tropicana y Bagué. ¡Bum, bum, bum!

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0: Oasis Tropicana, la noche a las 5 de la tarde, 28 minutos, 5:28. Pues mucha atención porque tenemos muy buenas noticias. Llega nuestra nueva jornada, una nueva edición de nuestra jornada de bienestar animal. Mañana viernes 16 de octubre, desde Mercacentro número 10, desde las 2 de la tarde hasta las 5 de la tarde, una oportunidad maravillosa para que usted pueda ser parte de esa jornada. Recuerde, vamos a tener vitaminización, vamos a tener lavado de orejas, revisión de los peluditos, vamos a tener también jornada de adopción, así que ahí lo esperamos, desde las 2 de la tarde y hasta las 5 de la tarde con esta jornada de peluditos en Tropicana.
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0: En las calles la voz de Jean-Paul Fontani. Mi querido Jean-Paul, ¿cuál es la emisora de aquí?
3: Claro, la emisora de aquí es Tropicana, porque aquí estamos desde el Centro Comercial La Estación. Entrada número 2, mi querido Alejo, no hay pérdida, porque estamos con todo lo que tiene que ver con Inspira Face. Hemos estado hablándole a nuestros oyentes, así que nos envíen notica de voz ya al Tropi WhatsApp, porque... que nos diga qué los inspira también y por qué quieren asistir a Inspira Face. Usted nos diga ahí a través de una notica voz cortica de menos de 30 segundos y vamos a seleccionarlas con nuestro querido Alejo, con nuestra inteligencia artificial también, para poder seleccionar los dos ganadores que se van a ir para Inspira Face el próximo 21 de noviembre, aquí mismo en la ciudad de Ibagué, allí en lo que va a ser este auditorio de la Gobernación del Tolima, ¿cierto? Allí vamos a estar con desde las 9 de la mañana con Inspira Face para nuestros empresarios, para todos los que desean salir adelante, conocer también de todo lo que trae este tema de los fundadores, también de los empresarios, de tema digital, marketing. Bueno, todo eso va enlazado en lo que tiene que ver con inspirarse y desbloquear tus niveles de tener prosperidad, motivación, ventas, también dejar el miedo, porque lo que mayoritariamente tiene o las personas cuando emprenden es miedo de fracasar. Pero de aquí conocemos muchas cosas y es aprender los mejores en mentalidad, estrategia, negocios. Y bueno, pues sigamos hablando también de lo que esto trae Sebastián de Inspira Face, para recordar a nuestros oyentes dónde pueden encontrar las entradas, redes sociales también que podemos encontrar en Inspira Face.
4: Súper, Jean-Paul, súper, súper. Así es, tú lo mencionabas. Y es que si nosotros queremos tener mejor mentalidad, menos miedo, tenemos que aprender de quienes ya recorrieron ese camino. Y de eso se trata el Inspira Fest. De hecho, también por eso estamos acá en la entrada número 2 de la estación, para que se acerquen los que tengan dudas o nos escriban por Instagram, inspirafest.col. Ahí estamos respondiendo todas las preguntas, todas las dudas que puedan tener. Y miren, hay personas que nos llegan y nos han dicho, pero si vale la pena uno invertir ese dinero en ir a escuchar a personas exitosas. Hay un autor que dice que tenemos que vaciar nuestro bolsillo en nuestra mente y nuestra mente llenará nuestros bolsillos.
3: Eso es verdad, eso es verdad. Es la mente y eso es importante, el poder de la mente. Bueno, mi querido Sebastián, ya en unos instantes vamos a regresar también en la última salida, Alejandro, porque nos vamos a ir con las notas ganadoras. Vamos a hacer esas notas ganadoras para que se lleven esas dos entradas. Así que ya nos vemos en unos instantes con Inspira Fed, mi querido Santiago.
4: Así es, solamente quiero invitar a que las personas nos digan por qué quieren asistir. O sea, queremos regalarle esas boletas a alguien que realmente quiera ir, que tenga ese anhelo y ese sentimiento de querer transformar su vida. Entonces, envíen esas notas de voz, vamos a elegir dos y van a estar allá con nosotros completamente gratis.
3: Muy bien, Sebastián, muchas gracias. Pues ya regresamos, mi querido Alejo. Esta es Tropicana, la de aquí en los 106.3.

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1: Esta es Tropicana, la de aquí. Y bueno, señoras y señores, llegó el momento de seleccionar los ganadores. Vamos a pedirle también a nuestra inteligencia artificial para seleccionar a los dos ganadores que enviaron su notica de voz. Así que inmediatamente vamos a pedirle a Karinita, nuestra inteligencia artificial, que seleccione la primera nota de voz.
2: Me inspira crear una empresa, un negocio, tener una solvencia económica estable.
1: Eso, muy bien, muy bien. Así que nuestro oyente que nos envió esa notica de voz, de una que nos envíe nombre, teléfono, también sus datos para poder inmediatamente también poder gestionar su entrada. Karinita, vamos a pedirle la segunda nota de voz a esta hora a través de Tropicana.
3: Me inspira a poder compartir espacios con gente que tiene mucha más experiencia en temas de emprendimiento. Yo estoy en este camino justamente.
1: Muy bien, pues es así como ha sido nuestras dos ganadoras con Inspira Face. Así que muchas gracias, Karinita, nuestra inteligencia artificial. Cara, que esa, nuestras dos oyentes que acaban de escuchar esa nota de voz nos envíen ya al WhatsApp sus datos personales para inmediatamente poder gestionar sus entradas para el próximo 21 de noviembre. Inspira Face, mi querido Sebastián, pues muchas gracias por estar con nosotros, Sebastián. Inspira Face, recordemos dónde pueden conseguir las entradas, cuándo va a ser, rápidamente para nuestros oyentes de Tropicana.
4: Perfecto, Jean-Paul. Inspirafestcolombia.com, 21 de noviembre, sábado, desde las 9 de la mañana hasta las 9 de la noche. Y los que quieran rematar con nosotros, vamos a estar ahí, yo creo que hasta la medianoche, porque vamos a tener música en vivo, celebración. Yo le aseguro a las personas que nos están escuchando que van a vivir un día que jamás van a olvidar.
1: ¡Uy, espectacular! Pues es así como llegamos a la parte final, recomendándoles Inspira Face en esta segunda edición 2026, 21 de noviembre. Como les decíamos, grandes expertos, tantos nacionales como regionales, inspiradores. Así que ya saben, un abrazo especial con la parte técnica de gran Julián Leonardo Alzate. Mi nombre es Jean-Paul Fontana y mi querido Alejo. Todos hemos estado aquí llevándoles todo lo que tiene que ver con Inspira Face a través de Tropicana, que es la de aquí en los 106.3.
5: Oiga, por acá su amigo Rigo. Un saludito pues para mi gente de Tropicana y Ibagué, la capital musical de Colombia, la de la lechona y el tamal tolimense. Así que, ojo pues, papito, acá solo Tropicana y Ibagué, la de aquí

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1: Noticias en cómo atardeció Ibagué de Tropicana. 6:10 p.m. En las noticias, información para que usted esté bien informado con tu Tropicana. Atención, les contamos que cada año mueren 117 mujeres por cáncer de mama. ¿Qué está pasando en el Tolima? Las barreras que impone el sistema de salud sería una de las principales causas de los retrasos en los tamizajes y tratamientos contra el cáncer de mama. Aprendida estudiante de comunicación social de la UT tras enfrentamientos de Ibagué, ya fue liberada. Ya les contamos los detalles. Ibagué estrenó decreto que modificó el protocolo para la actuación de la policía en protestas. Según la alcaldesa de Ibagué, Joana Aranda, la decisión de la intervención se adoptó en el puesto de mando unificado al comprobar que había presencia de personas con armas cortopunzantes. Alias Pinina fue asesinado a tiros en el barrio Buenavista de Mariquita. Kevin Pava Enciso, quien registraba antecedentes por pertenecer a la estructura Frontera del Norte, fue interceptado por sicarios en una motocicleta. Prohíben parrillero hombre en moto por el aumento de sicariatos en el Espinal Tolima. Hasta el 31 de diciembre será prohibida la circulación de motocicletas con acompañante hombre debido a la inseguridad y violencia en el municipio. 6:12 p.m. Ibagué tiene listo el primer plan parcial público. Se construirá más de 3.000 viviendas. Se llamará Plan Parcial La Paz. El terreno está ubicado en el predio La Pista, que está sobre la vía al aeropuerto Perales. Ya son las 6:13 p.m. Información, noticias. Para que ustedes estén bien informados, si lo contamos con Tropicana. 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

Tropicana, la de aquí, con esa música que te gusta a ti, con esas muy buenas recomendaciones para ti, somos tu Tropicana. 6:21 y recomendaciones aquí en tu Tropicana, mañana jornada de bienestar animal. Mañana nos vamos a dedicar en la tarde a nuestros peluditos, a nuestros perritos, gatitos, desde las 2 de la tarde y hasta las 5 de la tarde. ¿Dónde es el punto de encuentro? Mercacentro número 10, sector El Poblado. Ahí en la entrada principal estaremos con esa jornada maravillosa de bienestar animal. También una jornada de adopción, si usted quiere y le interesa ese peludito, conseguir y darle la segunda oportunidad, segunda vida a uno de esos cachorritos, a uno de esos peluditos, pues lo esperamos mañana desde las 2 de la tarde. Vacunación, desparasitación, aplicación de vitaminas, corte de uña, limpieza de oídos. Y pues el foco principal es nuestros animalitos que estarán en adopción para que usted pues se sume a esta muy buena labor que tenemos con Tropicana La Vía aquí. 6:22. Llega la salsita hasta aquí con la voz de Antonio Cartagena. Eso es, ni siquiera. A las 6:23 con esta salsita que te gusta a ti con la emisora de aquí con tu Tropicana.

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Navidad ya está respirándonos en la nuca en Tropicana a las 6 de la tarde con 32 minutos. Aquí llegan los hispanos Adonai. Ya vengo con noticias a las 6:32. Suenen tu Tropicana.

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1: Pues son las noticias en cómo atardeció Ibagué de Tropicana. 6:35 Usted se mantiene informado aquí con tu Tropicana. Atención, porque les contamos que prohíben parrillero hombre en moto por aumento de sicariatos en el Espinal Tolima. Pues esta reglamentación estará vigente hasta el 31 de diciembre. Se estará prohibida la circulación de motocicletas con acompañante hombre debido a la inseguridad y la violencia en el municipio. La escalada de violencia y los reiterados sicariatos cometidos en lo corrido de este año obligaron a la alcaldía de El Espinal a decretar la prohibición del parrillero hombre en motocicleta durante los días de todos los días de la semana, medida que será permanente y aplicará las 24 horas del día, de lunes a domingo, y cobijará únicamente a los acompañantes hombres mayores de 14 años. La restricción se venía aplicando solo en horario nocturno, pero ahora se decidió ampliarla luego de que se presentaran 3 sicariatos en un periodo de no mayor a 72 horas en los que fallecieron 3 personas. La policía, el ejército y la Dirección de Movilidad realizarán controles de tránsito y movilidad para exigir el cumplimiento del decreto, y será expedido en el día de hoy. El funcionario señaló que la medida pretende controlar y verificar antecedentes de las personas que se movilizan en motocicleta e identificar a quienes estarían ocasionando los sicariatos en el municipio. Finalmente, no descartó que se implementen más medidas restrictivas de este tipo para intentar disminuir los índices de inseguridad y violencia en el Espinal. Noticias que les contamos aquí en ese regreso a casa en Coma Tarrecio y Baguette, tu Tropicana.

felicidades de tu Tropicana, la emisora de aquí, aquí a las 6:48. Esa música que te gusta a ti, música de Navidad y de fin de año, que llega a los Tupamaros, el Bimbo. Ya viene nuestro secreto de José Cuen. Ya son las 6:47, suena en tu Tropicana.

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Tropicana, la de aquí. La de aquí que te pone un buen vallenato a las 6:54 en Coba te recibo aquí de Tropicana. Aquí llega la voz de Jorge Oñate. Nunca comprendí tu amor. Ya viene el desmadre de Jason Jiménez. A las 6:55 y suena va aquí en tu Tropicana.